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1: 19 horas. 27 minutos.

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0: 20 horas, 29 minutos. 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

23 horas con 5 minutos. 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

0: 23 horas, 19 minutos.
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0: 23 horas, 32 minutos. 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

23 horas, 45 minutos. 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

56 minutos. 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
0: 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Son las 12 y un minuto. 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
2: Son las 12:19.

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Son las 12:30.

0: 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Son las 12:44 minutos.
1: Felipe Peláez. Maluma.

0: 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Son las 12 con 59 minutos.
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Es la 1 de la mañana. 7 minutos. 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

Es la 1:00 a.m, 17 minutos. 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

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Es la 1:00 a.m. 23 minutos. 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

0: 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Es la 1 de la mañana, 33 minutos. 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

0: Es la 1:00 a.m, 42 minutos.
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0: 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Es la 1:00 a.m, 46 minutos. 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

Es la 1:00 a.m, 54 minutos. 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

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Es la 1:00 a.m. 57 minutos. 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

las 3 de la mañana. 8 minutos. 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

Son las 3 de la mañana, 22 minutos. 80s, 90s y más música. 80s, 90s y más música.

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Son las 3 de la mañana, 29 minutos.

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Son las 3 de la mañana, 34 minutos.

Las 3 de la mañana, 38 minutos. 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

las 3 de la mañana, 52 minutos. 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

0: 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Son las 3 de la mañana con 59 minutos. 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

Son las 4 de la mañana con 5 minutos. 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

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Son las 5 de la mañana. 8 minutos.

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Son las 5 de la mañana, 17 minutos.

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1: Son las 5 de la mañana. 25 minutos.

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0: 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Son las 5 de la mañana, 31 minutos.

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Son las 5 de la mañana, 40 minutos.

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Son las 5 de la mañana, 47 minutos.

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1: Son las 5 de la mañana, 54 minutos.

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1: 6:26. 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
1: 6:33.
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2: 6:48. 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

7:14. 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

0: 29 minutos. 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

0: 7:42. 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
2: 7:46. 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

0: 7:54. 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
1: 8 horas, 9 minutos.

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5: 8 horas. 32 minutos.
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0: 8:50. 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

0: 9 horas, 19 minutos. 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
4: 10 horas, 32 minutos.

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0: 10 horas, 36 minutos.

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1: 10 horas, 56 minutos.

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3: 12 horas con 2 minutos.

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1: 13 horas, 19 minutos.

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2: 13 horas con 59 minutos.

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0: ¿Todo bien, profesor?
1: Gracias a Dios, bien, hemos llegado sanos, salvos, los chicos descansados, así que hoy simplemente hacer nuestro trabajo en el reducto.
0: ¿Desde ayer?
1: Sí, desde el día de ayer hemos llegado a la ciudad de Quevedo, hemos almorzado, merendado bien y pues bueno, ahora estamos ya prestos para hacer el examen.
0: ¿Está completo Alianza para hoy?
1: Sí, sí, estamos todos completos, no hay ningún jugador resentido, así que eso nos faculta para hacer bien nuestro trabajo.
0: Hoy se mide ante otro equipo que también está pugnando por estar en los primeros lugares.
1: Obviamente una escuadra muy importante, bien organizada, simplemente hoy estamos por medirnos a la punta de este grupo, así que el que mejor haga las cosas, pues, se quedará con el resultado.
0: Profe, no le quito más tiempo porque va a su trabajo. Muy gentil por el requerimiento para favorita. No,
1: un gusto a ustedes, gracias por la atención prestada.
0: Gracias, profe. Muy bien, pasando por los micrófonos de Radio Favorita, el profesor Paul Alarcón, técnico del cuadro de Alianza. Don Wilber.
2: Muy bien, ahí escuchábamos al profe Paul Alarcón. Algo mencionó de la institución, ¿no? Organizada, de escuela, de base, mencionó la situación de FC Insutec. Les cuento que llegó muy temprano acá el cuadro de la visita, recorrió toda la cancha. Toda la cancha recorrieron los integrantes de la Alianza de Guano. Toda la cancha la recorrieron, metro a metro, viendo, observando la situación de la gramilla. Y después el profesor, allá en la zona donde está Kiki usted, en la zona de las bancas de suplentes, también se paró el profe, miró hacia las canchas alternas y a alguien le indicaba allá al fondo también que hay unas nuevas canchas, ¿no? Correcto, la gente de Insutec, Quique, ojo, va por el paso por allí, si nos ayuda Quique para las entrevistas. Quique, va la gente de Insutec al calentamiento respectivo, aprovechar ese momentito, esa nota allí, van los porteros, Eslao va adelante, una de las figuras que tiene hoy por hoy el cuadro de Insutec, Quique, por ahí va Eslao ya, muy cerquita. Quique, le doy el paso, Quique.
0: A través de Radio Favorita, 98.3, por acá estamos también con el profesor Villafuerte, por ahí vienen ya los chicos a su trabajo. Profe, un ratito para Favorita, el profe Villafuerte, ¿cómo le va?
3: Sí, bien, ya listo por allá, se va a entrar en calor ya ahorita ya.
0: Correcto, profe, muy gentil, muy amable, van directo ellos a su trabajo, y por aquí ya estuvo hablando el profesor José Voltero Villafuerte, don Wilber.
2: Quique, Eslao está atrás tuyo, ya va a salir de su edesa, ahí salió, Eslao. Bueno, listo, ahí está entonces la gente de Insutec, que están los porteros, ya acaban de salir los porteros, va Mendoza, va también Osjuez, que lo están integrando allí de a poco, el tercer arquero que tiene el cuadro de... ¿Dele?
0: Sí, por ahí van un poquito apretados con el tiempo, por eso me pide de favor, el profe dice más adelantito. Pero por acá tengo al presidente de la ASO de Fútbol de los Ríos, don Wilber. ¿Cree que debo invitarlo?
2: Por favor, dele.
0: Muy bien, gracias. Por acá, licenciado Darwin Párez, presidente de ASO de Fútbol, para Radio Favorita. Presidente, ¿cómo le va? ¿Qué me dice?
4: Buenas tardes, Enrique. Buenas tardes también a la afición deportiva, a Wilmer también allá en el panel central, igual a toda la afición que se encuentra escuchando este importante medio de comunicación de nuestra provincia. Así como siempre, nosotros también como directivo de la asociación, dando a nuestros equipos, hoy nos toca acá estar con Insuté, el partido de local, aspirando de que en todo caso se pueda cerrar hoy día la clasificación con un importante triunfo, y creemos que en todo caso eso sería importante para toda la provincia.
0: Darwin, parece que las victorias comenzaron ya ayer, ¿no?, para los equipos de los Ríos. El Patria ganó.
4: Sí, igual, como siempre le digo, nuestros equipos tratando de hacer lo mejor posible en cada una de sus presentaciones. Ya el Padre ganó con una goleada acá en nuestra provincia, que se hizo la presentación respectiva en calidad de local. Y aspiramos que también Insutec continúe con lo mismo, Corinthians logre un resultado importante y que en todo caso sea en beneficio del fútbol en nuestra provincia.
0: ¿Los instrumentos adecuados para el desarrollo del compromiso ya está?
4: Sí, en ese sentido también nosotros estamos ahí al día con todo lo que concierne la logística para estos encuentros deportivos, apoyando a Insutec en todo lo que se necesite, y en todo caso desearle la mejor de la suerte en este encuentro deportivo en esta tarde.
0: Un abrazo, Darwin.
4: Gracias también por ti, Ricky, y un saludo a toda la afición deportiva.
0: Correcto, don Darwin Párez, presidente de la ASO de Fútbol, también pasando por los micrófonos de Radio Favorita. Si usted cree conveniente, don Darwin, don...
2: Wilmer.
0: Don Wilmer, hola, ¿cómo le va? Un ratito ya voy con ustedes por ahí. Don Wilmer, si usted cree conveniente, vamos con las formaciones ya, están a la mano, calientitas.
2: Sí, señor, entonces vamos con las alineaciones. Usted me dice si es el local o la visita. Comienza a ingresar público. Comienza a ingresar el público acá en este escenario deportivo. Señoras, señores, a través de Favorita 98.3, la radio de Quevedo, para la oficial 94.9 en la provincia de Chimborazo. Vamos, Quique, usted me dice.
0: Correcto. Saludos a los colegas ahí en Chimborazo. Están copiando la señal de Radio Favorita 98.3 de Quevedo. Un abrazo, colegas. Formación del cuadro local, el Insutec.
2: Vamos con la alineación del cuadro de Insutec.
0: 99, Pedro Eslao.
2: Pedro Eslao Chinto aparece con el 99, Eslao.
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0: En la defensa, 58 para Javier Orellana.
2: Javier Orellana aparece con el número 58.
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0: Con el número 3 para Joao Alman.
2: Joao Alman. Alman aparece con el número 3, Joao.
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0: 18, Argenis Mendoza.
2: Argenis Mendoza, 18 para Mendoza.
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0: Con el número 5, John Angulo.
2: John Angulo. Angulo con el número 5.
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0: En la mitad de la cancha, con el 8, Kenny Ruiz.
2: Kenny Ruiz, 8 para Ruiz.
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0: Con el número 23, Julio Carriel.
2: Julio Carriel, número 23 para Carriel.
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0: Con el 31 y capitán Ricardo Llorente.
2: Ricardo Llorente, 31 para Llorente.
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0: El número 10, Guillermo Lama.
2: El chino, Chino Lama, Guillermo Lama con el número 10.
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0: 75 para Natanael Ortega.
2: 75, Natanael Ortega, Ortega 75.
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0: Entrando el 11 abridor del cuadro del Insutec, Pepe Cortés va con la blusa número 9.
2: Y Pepe Cortés, 9 Cortés.
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2: Correcto. Ahí está el 11 que presenta el profesor Lisandro De Caroli, técnico argentino que tiene el FC Insutec. Eslao 99, Orellana 58, Alman 3, Mendoza, Argenis 18, John Angulo 5, Guillermo Lama 10, Kenny Ruiz 8, Julio Carriel 23, Natanael Ortega 75, Ricardo Llorente 31 y el Pepe Cortés que tiene la blusa número 9. Cantamos los suplentes de Insutec, Quique.
0: Señor, con el número 15, Livington Angulo.
2: Livington Angulo, 15, Quique.
0: 57, Jeremy Gamarra.
2: 57, Jeremy Gamarra.
0: 51,
2: Anthony.
0: A ver, por acá.
2: 51 es Nazareno, Anthony.
0: Sí, Anthony Nazareno. Hola.
2: Listo.
0: 16, Mauro Álvarez.
2: Mauro Álvarez, 16.
0: 6, Marlon Chillo Galli.
2: Marlon Chillo Galli, 6.
0: Con el número 11, Jorge Guanín.
2: 11, pequeño gigante, Jorge Guanín.
0: 77, John Berly León.
2: John Berly León, 77.
0: Asdrúbal Marcillo con el 50.
2: Asdrúbal Marcillo, 50.
0: 1 para Pedro Mendoza.
2: Pedrito Mendoza, sigue en la banca. Pedro Mendoza, 1.
0: Daniel Asdrúbal, 12.
2: Aparece allí Daniel Oscuez con el 12. Oscuez.
0: Sí, señor Oscuez. Y el 14, Gilbert Valencia.
2: Giler Valencia, el más solicitado, el más pedido en las redes sociales, Giler y Guanín. Bueno, ese es el comentario de la gente en redes sociales, lo que uno observa, lo que uno ve. Muy bien, ahí están los suplentes entonces, Pedro Mendoza 1, Oscuez 12, Gamarra 57, Mauro Álvarez 16, Nazareno, este Anthony 51, León 77, Marcillo 50, Chillo Galli 6, Guanín 11, Livington Angulo 15 y Valencia Giler con el número 14. Ahí están entonces los titulares y suplentes, Chinto, que presenta la gente de FC Insutec para este compromiso.
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2: Sí, señor, entonces, Quique, usted me avisa, Quique, si hay notas, hay tema de árbitros. Bueno, nos vamos con la alineación de Alianza de Guano. 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Quique, otras novedades, lo escuchamos.
0: Formación del cuadro visitante Alianza.
2: Listo, vamos con la alineación de el Alianza de Guano. Chinto, prepare garganta, vamos, Quique.
0: Así forma el cuadro del Alianza de Guano. Jordan Estupiñán va con el número 12.
2: Jordan Estupiñán 12. Estupiñán 12.
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0: En la defensa, Jorge Pantoja con el 55.
2: Jorge Pantoja, yo lo tengo con el 56, no sé, ya corregiremos entonces.
0: Acá lo corrigieron recién en la planilla.
2: Sí, va la gente de Insutec.
0: 56.
2: Quique, va la gente de Insutec. Allí un saludito, va la gente de Insutec por su zona. Zona de prensa, por allí está la gente de Insutec. Quique, por favor, gente de Insutec, la cancha alterna.
0: Bueno, por acá, sí señor, por acá va pasando. Angulo, ¿cómo estamos?
6: Todo bien,
0: dice por acá la gente del cuadro. Vamos con
2: Kenny.
0: Luis Kenny. ¿Cómo estamos, Kenny, para ahora?
7: Bien motivado.
0: Muchas gracias, ahí está la gente del cuadro pasando rumbo a su trabajo de pre-competitivo.
2: Va el chino, va Llorente también. Miren, Chino y Llorente van allí en la picada.
0: Los dos últimos.
2: Sí, señor,
0: dele,
2: Quique.
0: Vienen dos últimos por acá, viene corriendo el Chino Lama. Vamos a poner el micrófono. Chino, ¿cómo estamos para hoy?
6: Excelente, excelente, todo bien.
0: Muy bien. Viene también cerrando el 11 titular, Ricardo Llorente. Ricardo, ¿cómo andamos para hoy?
7: Bien, bien, Dios me lo bendiga.
0: Muchas gracias también. Ahí está la gente, va pasando rápido su trabajo precompetitivo. El cuadro del Alianza está trabajando también por un sector. Los titulares se encuentran en un trabajo específico, con balón a piso. Y el otro está también haciendo otros trabajos. Muy bien, entonces vamos a continuar con la formación. ¿Me quiere don Wilmer?
2: Jorge Pantoja, 56, Quique.
0: Con el número 3, Jefferson Tufiño.
2: Jefferson Tufiño, 3 para Tufiño.
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0: Jorge López, con el número 4.
2: Jorge López, 4 para López.
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0: Josué Rosero, con el número 52.
2: Josué Rosero, 52 para Rosero.
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0: Mediocampo, Andrés Vinuesa va con el 8.
2: Aparece Andrés Vinuesa con el número 8. Vinuesa.
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0: El número 9 para Jacob Murillo.
2: Murillo, aparece Jacob Murillo con el número Jacob Murillo con el número 9.
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0: Robert Tavares va con el 33.
2: 33 para Robert Tavares. Tavares con el 33.
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0: Con el número 10, Eric Camacho.
2: Eric Camacho, número 10 para Camacho.
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0: Con el 66, anótelo a Oscar Luque.
2: Oscar Luque, 66 para Luque.
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0: Y cerrando el 11 abridor de Alianza de Guano, el número 100-1 a Rafael Dávila.
2: 99 para Rafael Dávila. Medio misterioso el Quique hoy día con los números. Dávila, 99.
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2: Muy bien, el 11 titular de Alianza de Guano, Estupiñándose, Pantoja 56, Tufiño 3, López 4, Rosero 52, Murillo con el número 9, Vinuesa 8, Tavares 33, Luque 66, Camacho 10 y Dávila con el número 99. Quique, ¿tenemos por allí los suplentes?
0: Sí, sí, señor. 1, Eric Carranza.
2: Eric Carranza, 1 para Carranza.
0: 17, Marco Romero.
2: Romero, 17 para Romero.
0: 32, Luis Díaz.
2: Díaz, 32 para Díaz.
0: 44, Darío Cuji.
2: Cuji, 44.
0: 53, Jariel Mina.
2: Mina, 53.
0: 69, Andrés Saltos. Adonis Saltos.
2: Saltos, 79.
0: Luis Rodríguez, 2.
2: Rodríguez, 2.
0: Carlos Ayoví, 25.
2: 25 está Ayoví, 25.
0: Tommy González, 54.
2: 54 para el juvenil González.
0: 77, Alex González.
2: Otro González, 77.
0: 27, John Bagüí.
2: Bagüí. Ahí está con el 27, Bagüí.
0: Y Yesiel Hurtado, 24.
2: Hurtado, número 24. Hurtado con el número 24. Muy bien. Ahí están las alineaciones de Insutegui Alianza de Guano, titulares y suplentes. La información de Favorita Chinto para la oficial 94.9 en el cantón Guano, provincia del Chimborazo. Chinto en Favorita.
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2: Sí, señor Quique, ingresa el público. Ingresa más público. No sé si tenga la nómina arbitral también, mi estimado Quique. Tema de árbitros para este compromiso, Quique.
0: Sí, señor. Papel y lápiz.
2: Listo, papel y lápiz.
0: Juan Orellana, juez central.
2: Juan Orellana, árbitro central.
0: Línea 1, Ronaldo Jiménez.
2: Ronaldo Jiménez, 1.
0: Jared Goyes, como línea 2.
2: Jared Gómez, Tiza, 2. Jared Gómez.
0: Goyes, Jared Goyes.
2: Ah, Goyes, perdón, ya. Goyes, ahí está. Jared Goyes, asistente 2.
0: Giovanni Anchundia, como cuarto.
2: Anchundia Giovanni es el cuarto árbitro.
0: Este es del cuarteto. Don Juan José García es el comisario del espectáculo.
2: Juan
0: José García.
2: Ah, ya, Juan.
0: Asesor.
2: JJ García. Ahí sí, Juan José García, el comisario o asesor.
0: Es que comisario del espectáculo.
2: Ahí sí, comisario. ¿Quién anda de asesor? ¿No hay conocido nuestro asesor arbitral por ahí?
0: No veo. Estoy por tratar de averiguar de aquello. Bueno, y seguimos. El público arribando, como siempre, a esta hora, de a poco acá, a este escenario. Por aquí vienen tres damas, exhibiendo el uniforme del cuadro del Insutec. Damas, ¿cómo le va? ¿Apoyar al equipo?
6: Sí, amigo, apoyar al Insutec. ¿Cómo está? Buenas tardes. Sí, apoyando en su técnico.
0: ¿Su marcador?
6: Mi hijo, el arquero, Carlito Zambrano.
0: Muy bien, la familia de Carlito Zambrano van ingresando por acá. Por acá está el doctor Viteri. Me lo voy a acercar un ratito. Doctor, permítame para Favorita. ¿Cómo está este espíritu? ¿Cómo está este ánimo de los muchachos?
8: ¿Qué tal, hermano? Un saludo y un abrazo a la gente Favorita, siempre a la orden. Y bueno, con el ánimo va bien alto, ¿no? Arriba siempre, en busca hoy de una victoria que ya nos clasifique.
2: Oh, prima, Quique, prima, suerte y oprimido.
0: Como local y como visitante.
8: Sí, así es, sabemos. Y en nuestra cancha la hemos hecho respetar, hemos ganado todos los partidos y esperamos que hoy no sea lo contrario, ¿no? Que hoy igual la Arena Victoria celebre al final una victoria del FC.
0: Como suele decir el público, así sea con medio gol.
8: Sí, así sea medio a cero, pero hoy hay que ganar y si busca, y si lo logramos con comodidad, pues mejor todavía.
0: Gracias, doctor.
8: A ustedes, muchas gracias.
0: El doctor Patricio Viteri, pasando también por los micrófonos de Radio Favorita, don Wilber.
2: Sí, señor, ahí escuchábamos a Danilo Viteri, el doctor Danilo Viteri, principal de FC Insutec, ad honoris presidente acá, en el cuadro de Insutec. Muy bien, correcto, señoras, señores, sigue ingresando el público, ya están los árbitros entonces, el central, el señor Juan Orellana, 1, Ronald Jiménez, 2, Ronaldo Jiménez, 2, Jared Goyes, el auxiliar Giovanni Anchundia, el comisario, el señor Juan José Barcia, delegada de control o de mesa, como le llaman, Chelaine Silva, observamos allí. Solo me falta el asesor de árbitros, pero ya estaré consultando porque estoy con esa pica. ¿Qué hacen los arqueros, Quique? ¿Qué pasa en la cancha principal de Arena La Victoria, Quique, en Favorita?
0: A ver, de las canchas adyacentes que tiene acá Insutec, los arqueros, tanto de Alianza como del Insutec, están trabajando en la cancha de competición. Están haciendo piques largos, por lo que se encuentra un tanto mojada y ahí se pone pesada. Entonces los preparadores de arquero, hábil, inteligentemente, ponen a trabajar con los arqueros la salida, el corte pique largo, rápido, reacción y flexibilidad. Es lo que están haciendo, don Wilber.
2: Sí, señor. Acá también se observa. El Insutec está en el arco este, ahí está el profesor Edwin Villafuerte con sus porteros, y en el arco oeste está la gente, o los dos arqueros, solo dos arqueros, Carlos. Ahí hay dos muchachos de la asistencia, jugadores son, parece que son jugadores suplentes, que están colaborando en unos tiros al marco, porque no veo un preparador de arqueros en sí, solo veo a los dos porteros y dos chicos que están colaborando con la gente de Alianza de Guano. A propósito, la señal de Favorita para la oficial 94.9 en el Cantón Guano, en la provincia de Chimborazo, retransmitiendo nuestra señal, la señal de Favorita Chinto.
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2: Sí, señor, sigue ingresando el público acá en este escenario deportivo, una pequeña avenida que conecta entre la zona de ingreso y este escenario deportivo, que a propósito de a poco se ha ido mejorando. Solo hay lo que es la tribuna. Toda la zona de tribuna tiene gradas y en lo que corresponde a banca de suplentes, allá no hay gradas, hay una cancha alterna junto a la comunidad del camerino de árbitros. También se habla de lo que es la banca de suplentes local, la banca de suplentes para los equipos de la visita. Muy bien, correcto, señoras, señores, resultados que se han dado en el grupo. Grupo F, ayer goleada, paliza del Imbabura Sporting Club, 9-2 al San Luis del Valle, 9-2, así como lo escuchan. Y hace contados minutos, Sagrado Corazón le ganó 2-0 a Real Puerto Quito. Con esto, hasta el momento, la tabla de posición, 18 puntos, Alianza de Guano, 16 puntos, Imbabura más 8, 16 más 5, FC Insutec. Y allí subió una posición, Sagrado Corazón, con 13 más 1, 10 puntos Real Puerto Quito, menos 3, y en el último lugar, San Luis del Valle con 0 y menos 21. Bueno, así, a falta de un partido, dígame, lo escucho.
0: El asesor arbitral, Jonathan Cabezas.
2: ¿Jonathan?
0: Cabezas.
2: Listo, Jonathan Cabezas. Muy bien, ahí está entonces don Jonathan Cabezas. Ahí sí completamos la situación de las autoridades para este compromiso. Parece que se retira ya Alianza de Guano, cumplió con el calentamiento, Quique.
0: Sí, Sí, señor. Y ya retornan camerinos los integrantes del equipo de Alianza de Huano rumbo a la vestimenta para saltar al terreno de juego. En estos momentos, en la mitad de la cancha, se encuentran los árbitros en su trabajo precompetitivo, que es el calentamiento de rigor.
2: Sí, señor, ahí se observa el calentamiento de los árbitros, los que van a las tizas, no en sí, el central, el señor Orellana, Jiménez y Goyes. A propósito, ¿de qué provincia vendrán? Eso nos queda otro detalle, ¿no? ¿De qué provincia? Terminó el trabajo, Quique, la gente de Insutec por su zona de prensa, observamos que se están retirando la gente de FC Insutec, ya con el calentamiento respectivo. Quique, se retira la gente de Insutec, a ver si sacamos unas palabritas ahí en la zona de prensa, ahí esa zona exclusiva que usted tiene. Quique, en favorita.
0: 98.3, por acá ya se retiran los muchachos del cuadro del Insutec, van un poquito apresurados, entonces no podemos tratar de sacarles algo por ahí. Bueno, así que van rumbo al vestimenta, don Wilmer.
2: Sí, señor, ahí está entonces, los suplentes también. Observamos acá John Angulo, ya que retorna el Natanael Ortega, Javier Orellana, Pepe Cortés. Aunque muchos no me crean, le sigo teniendo confianza a Pepe Cortés. La va a reventar, como dicen en el argor futbolero. El Chino Lama y el grupo de los suplentes también observamos allí. Ricardo Llorente, el hermanito, el capitán también, se acerca un poco y se retiran para la vestimenta. El profe Ricardo, Lisandro De Caroli, saluda por acá a su gente en la tribuna. Bueno, sigue ingresando el público. Acá siempre ha tenido una media tribuna nada más la gente de FC Insutec, y es lo que se observa hasta el momento. Correcto, señoras, señores, es la información de favorita 98.3, la radio de Quevedo, para la oficial 94.9 en Huano, provincia del Chimborazo. Chinto, en favorita.
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2: Sí, señor, el saludo para el pato Zambrano. Dígame.
0: Acá estamos. Estoy de Juan Pimpón con don Jonathan Cabezas, el asesor arbitral para Radio Favorita. Bienvenido.
9: Un gusto. Aquí estamos esperando la hora del encuentro. Saludos fraternos de parte de Jonathan Cabezas, asesor de este encuentro.
0: En cuanto a su función, a su trabajo, ¿qué nomás se realizó el día de hoy?
9: Bueno, mi función es netamente con la terna arbitral, ¿sí? En cuanto a planificación, ¿sí? En cuanto al trabajo que se refleja dentro del terreno de juego.
0: ¿No hay ningún inconveniente en cuanto a revisión de camisetas de los equipos?
9: No, todo está, todo fue planificado y coordinado a eso de las 8 de la noche tuvimos una reunión, comisarios, coordinadores de los dos equipos, asesor que le habla, y dejamos todo en cuanto a uniformidad y todo, y logística que comprenden lo que hay que hacer antes, durante y después del encuentro.
0: Señor Jonathan, me corrige, ¿los árbitros son de Guayas o de otro lado?
9: Son de Guayas, son de la provincia de Guayas.
0: ¿Estoy bien?
9: Sí, está en todo lo correcto. Sí.
0: Muchas gracias, que tenga suerte su trabajo.
9: Muchas gracias a ustedes y también éxitos para todos.
0: Muchas gracias.
2: Muy bien, ahí estaba entonces el asesor arbitral, el señor Cabezas, Jonathan Cabezas, donde se confirma que los árbitros son de la provincia del Guayas. Muy bien, todo listo entonces, sigue ingresando el público, la media de media tribuna que tiene por acá la gente de FC Insutec, veo a la policía, veo grupo de seguridad, la ambulancia, todo listo ya para este compromiso en el Estadio Arena La Victoria en la ciudad de Quevedo. Partido válido por el grupo F del ascenso a nivel nacional, un grupo que está muy peleadito hasta el momento. Alianza de Huano 18 puntos, FC Insutec 16, Imbabura 16, 13 para Sagrado Corazón, y en el último lugar San Luis del Valle con 0 y -21. Bueno, lo que arranca el partido ya con un empate, ¿no? Alianza estaría con 19 e Insuté con 17, a lo que arranca el partido. Pero con los 16 se está quedando el cuadro de Imbabura. Les adelanto la última fecha. La última fecha, San Luis del Valle, eliminado con 0 puntos y con menos 21, recibe en la Tacunga al FC Insuté. Real Puerto Quito, eliminado, recibe Alianza de Guanua. Y Sagrado Corazón, eliminado, recibe al Imbabura Sporting Club. Tiene que darse la fecha en este grupo F. Tiene que jugarse la fecha en este grupo F. Bueno, a falta de este compromiso entre el FC Insuté y el Alianza de Guanua. ¿Qué grupo, no? ¿Qué grupo? No pensé que fuera tan fuerte y que hay que esperar hasta la última fecha para tener los dos clasificados, mi estimado Quique. Creo que todo el trabajo terminó bajo, mi estimado Quique, a través de Favorita.
0: 98.3, sí, señor.
2: Mi estimado Quique, a través de Favorita.
0: 98.3, sí, señor.

0: grosellas y manguitos. Qué mala la amiga por acá, y se pasea por acá por la zona de cabina. Don Maposita, ¿cómo estamos? Escuchando la señal de Favorita 98.3, la radio de Quevedo, como siempre, gracias por su audiencia, don Maposita. 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
0: ¿Qué dice el Pato Zambrano? ¿Dónde anda, Patito? Lo escuchamos, reportero comunitario.
2: Positivo, Wilmer, positivo. Ya estamos probando aquí, pues ya estamos. Señal nítida, Wilmer. Señal nítida. Aquí estamos ya en lo que pueda suceder allá en el estadio Arena La Victoria. Con el equipo de FC Sut y Alianza Guano. Esperemos ahí lo que suceda allá en el estadio Arena La Victoria. Adelante, Wilmer.
0: Correcto, señor. Ahí está el Pato siempre enviando sus mensajitos antes de que arranque los compromisos. Siempre con la señal de Favorita 98.3, la radio de Quevedo. Sigue ingresando público. Acá observo también al profe Miguel Coime, que hace su ingreso acá. Un técnico que se debe al FC Sut con las escuelas de fútbol y también con el tema de asesorar a las divisiones menores del FC Sut. Ya tiene su tiempo por acá en este proyecto que se llama FC Sut con el profesor Miguel Coimer. También ingresa por acá la gente del comercio, seguridad, más público. Ve una persona con discapacidad en una silla. Ah, el profe Iris Quique, el que va ingresando es el profesor Muñoz, parece, ¿no? Quique
3: Iris Muñoz.
0: Listo, Iris Muñoz también lo observamos acá, en una silla con ruedas. Toda la gente hincha, fiel, que ha tenido en los últimos años el FC Sut con su proyecto desde el año 2017. Próximo año cumplirá 10 años ya con este nombre de FC Sut. Muy bien, correcto, señoras, señores. A la espera de los ingresos, el ingreso de los equipos acá en este escenario deportivo Chinto, la fiesta del fútbol en Favorita.
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0: Sí, señor, hermanados, enlazados con el fútbol. Gracias al fútbol, hermanados también a nivel de radiodifusión. Quique, ahora sí, el saludo desde cabina, don Quique, por favor. Tenga el micrófono, salude, don Quique, ya desde cabina, un poco más tranquilo, para lo que será este compromiso. Quique en Favorita.
4: 98.3, sí, señor, ahora sí, ¿qué tal, amigos? Desde cabina, con aire acondicionado, aquí estamos fresquitos, abajo se siente la temperatura. No hay sol, pero se siente la humedad, fuerte aguacero de anoche hasta esta mañana, y bueno, amainado, por supuesto, el aguacero, y bueno, se está despejando, como que no, y a ver qué ocurre. Acá estamos, Estadio Arena La Victoria, para el encuentro entre el Insutec y el cuadro de la Alianza. El público que viene arribando en gran cantidad va a llenar, creo, las aposentadurías de esta tribuna del Estadio Arena La Victoria, mi querido Wilmer.
0: Sí, señor, va la gente de Insutec, va el cuerpo técnico al campo de juego. Insutec, toda su nómina, el cuerpo técnico, el profe De Caroli. Observamos a la doctora Ojeda, también al profe Villafuerte, la fisioterapia, el fisioterapista también se lo observa allí, y eso es bueno para el trabajo rumbo a la que es la banca de suplentes de este escenario deportivo. El profe Ceballos, salen los chicos, los suplentes también, Quique. Ahora sí, vamos al acto oficial y protocolario de los equipos en este torneo de segunda categoría.
4: Sí, señor, se viene el cuadro del Insutec al terreno de juego. El Insutec va de a poco, los muchachos que forman parte de

0: la banca de suplente, ya van directo a su sitio de preferencia. Todavía no así al cuadro visitante, el Alianza, que todavía está en camerinos, me imagino ultimando detalles previo al encuentro, previo al desarrollo del compromiso. Así es que acá estamos listos, árbitros. Ya los veo que también en su camerino están tratando ya de ultimar detalles. El asesor se acerca al comisario, dialogan en la mesa de control, ahí está doña Chela Inés Silva, y por acá nosotros también nos preparamos ya para el desarrollo. Ahí se viene, ahí viene ya Guano, Alianza de Guano, el cuadro verdolaga, el conjunto de Alianza de Guano viene de verde y blanco al campo de juego, y salta también el conjunto del Insutec. Se vienen los equipos a la cancha, Wilmer.
1: Sí, señor. Va Insutec, va el cuadro de la Alianza de Guano, sino que la gente se emociona. Primero van a la banca de suplentes, Kiko. Quique, sí, tienen que ir a la banca de suplentes, se ubican los suplentes y ahí se ubican los titulares. Ese uniforme de la Alianza de Guano se parece al uniforme de los periodistas de Los Ríos, Quique.
0: Del CPD. Oiga, sí. Guano trae 2, 4, 6, 8, 10, 12 emergentes.
1: 12 emergentes. Sí, señor. Por lo general de visita se hace eso, ¿no? De local toman otras proyecciones. El cuadro de Insutec con su uniforme tradicional y ubicación tradicional. Naranja, azul marino, naranja. El cuadro de Guano también con su uniforme que lo observamos allá en ese cantón, ¿no? Allá nos golearon, Quique, ¿no?
0: Sí, señor.
1: ¿Cuánto fue?
0: 3-1 nomás.
1: 3-0 fue.
0: 3-0, digo.
1: 3-0. Claro, 3-0.
0: Oiga, la familia de Guanín. Hola, ¿cómo les va? Familia de Guanín arribando también a este reducto ya.
1: Sí, señor. La fiesta del fútbol a través de Favorita 98.3 para la oficial 94.9 en Guano, en la provincia del Chimborazo. Ahora sí. Están los titulares a espera de los árbitros, Quique, ahora. Hay que esperar a los árbitros.
0: Árbitros.
1: Ahí salieron,
0: Por tu árbitro, por ahí salen también ya los árbitros.
1: Sí, están, señor.
0: Los muchachos, a un costado. Esperemos que, como siempre suele manifestar, ¿no? Esperemos que haya un correcto arbitraje. Gana Insutec 100-0, pero que haya buen arbitraje. Gana Alianza 1-0, pero con correcto arbitraje. Dígame.
1: 3-0 fue allá.
0: Sí,
1: con
0: 3.
1: La expulsión de Natanael Ortega.
0: Ajá. 3-0.
1: Sí, Dávila, sí, en dos oportunidades, y González de penal.
0: Y unos goles medio bobones, oiga, el primer tanto. Bueno, mejor dejemos ahí. Vamos a lo que hoy es la revancha. Por eso tiene que Insutec hoy quitarse. Allá te pegaron, acá desquítate. Bueno, árbitros, señoras y señores, en la mitad de la cancha van a saltar al terreno de juego. Ya está la terna arbitral comandada por don Juan Orellana, que son del Guayas. Esperemos, guayacos, que piten lo que tiene que ser, basado a las 17 reglas del fútbol, más las 5 innovaciones, nada más. Eso es todo. El resto de ustedes y de los equipos. Ahí está el asesor arbitral con el comisario, ultimando detalles en la nómina de Insutec. Lo están revisando, lo propio con el cuadro de Alianza, revisando, porque de repente puede haber
1: Quique,
0: algún...
1: ¿Sí? Es que hoy por hoy ya un poco más y reconocimiento facial, ¿no?
0: Claro.
1: Mire que
0: Alianza primero ponen un número 56 a Jorge Pantoja, registrado en la mesa el 56, Jorge Pantoja. A lo último llega un señor de la Alianza, el asistente técnico, con la lengua en la mano. Por favor, cambie, dice, vea, es 55, no 56, así nomás. Y lo cambió, pero está en su deber. Bueno, así es que entonces, ahí está. Oye, la ambulancia con esas lucecitas, don Wilber, ¿no se agota la batería?
1: No, para nada. Esa es otra carga de batería. Ahí lo escucharon, se las apagó. ¿Escucharon al Quique? ¿Te escucharon, Quique, allá, los panas que andan en la ambulancia? Bueno, ya están los equipos en la cancha, señoras, señores. Ingreso de árbitros, ingreso del Insutec, ingreso de la Alianza de Guano. Ya en el campo de juego va el saludo de los visitantes. Para con los locales, la fiesta del fútbol en Favorita Chinto, para la oficial 94.9 en el Cantón Guano, provincia del Chimborazo. Chinto en Favorita.
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1: Ahora sí, nos vamos a la fiesta del fútbol. ¿Qué dicen los numeritos? Si gana en Sutec 19, igual hay que esperar el último partido. Si gana Alianza de Guano, haría 21 clasificado. ¿Sí me escuchó, don Quique, no? Así más o menos. Si está el empate, tendremos que esperar la última fecha para estar. Si gana Alianza, clasificado. Si gana Insutec, hay que esperar la última fecha. Sí, y si da el empate, esperar la última fecha.
0: Póngale fe, sí señor. Hay que ponerle fe que hoy el cuadro del Insutec debe de alzarse con la victoria. Primero porque actúa de local, conoce su cancha, con su público, que lo va a empujar desde la tribuna. Por ende, suele decirse que el jugador número 13 juega un papel importante. Así es que ahí están ya, ahí están los capitanes. El número 9, Jacob Murillo, del cuadro visitante, Alianza. El 31, Ricardo Llorente, del cantón El Empalme, del Insute. Se dan la mano. El árbitro realiza ahí la conversación, la charla. Se le acerca el asesor, el comisario. Bueno, así es que, don Wilmer, de a poquito estamos a 5 minutos, de acuerdo a mi reloj, para la hora 15.
1: Sí, señor, andamos igual ahí. Andamos igual. Correcto, señoras, señores, la información de Favorita 98.3, la radio de Quevedo, el saludo de capitanes, ¿no? Sorteo de cancha, que será balón que buscan. Mientras tanto, ya se dio la rondita de la fe. La Alianza Guano estuvo allí y conversaron. Ah, esperaron al capitán. En Insutec también esperan al capitán. Van para la fotografía. Quique, van para la foto.
0: Sí, señor. La arenga que realiza el capitán con sus muchachos, pidiendo al supremo creador que los ilumine en el compromiso. Y bueno, balón a la mitad de la cancha. Don Ronaldo Jiménez, línea 1. Y don Jared Goyes están revisando las porterías. Que no haya alguna inquietud, alguna anomalía. Bueno, Insuté se dispersa a su sector.
1: Quique, ¿sí? Y se repite la historia. Los equipos de la Sierra que llegaron acá a la Arena La Victoria no recibieron sol en ninguna fecha. Y se repite la historia de nuevo.
0: Y se repite. Sí, señor. Bueno, yo creo que ya mismo, el flaco va a abrir las nubes para que aparezca el astro rey, para que caiga con intensidad acá en Arena La Victoria. Va a arrancar el encuentro. El árbitro también haciendo su plegaria, levantando a la vista al cielo para que Dios lo ilumine, que haya bonito arbitraje nada más. Muchachos, suerte para Insuté, a los árbitros, a la Alianza. Don Chinto, esto va a arrancar en Arena La Victoria.
2: A través de Favorita, la radio de Quevedo, para Radio Oficial, la oficial 94.9 en Guano, provincia del Chimborazo, va a narrar Enrique el Quique Espirosa. Adelante.
0: Muchas gracias, señoras y señores. El árbitro mira a sus auxiliares, mira su reloj. El inspector le dice, el asesor arbitral, todavía falta, ya están en la cancha, pero lo puede adelantar. Vamos a ver, creo que sí. Sí, señor. Faltan 2 minutos para la hora 15. 5, 4, 3, 2, 1. Y arranca el encuentro en el estadio Arena La Victoria. Va cerrándose por ahí con todo. Se trataba de Angulo. Arriba la va peinando a media. Llega Cortés, la recibe Cortés. Se resbala, pierde la pelota. Se la recoge, se la va quitando por ahí. ¿Quién era? Romero. Levantando hacia atrás para el portero Estupiñán. Levanta la esférica. Arriba, golpe de testa de Angulo para pivotearla. Recoge para que vaya Lama. Muy larga. Permite que el portero Estupiñán se adueñe de la redonda y va atrapando.
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0: Pelota en circulación, oyente de radio favorita. Por acá está apareciendo con todo. Se trataba de Camacho y el cuerpo va por la izquierda, va regresando un poquito, entregando para Tavares. Más atrás todavía con Jacó Murillo, alimenta para Tavares. Jacó la recibe, se abre por la derecha, va llegando su marcapunta que viene a ensayar Jorge López, un remate de 39 metros. Pelota arriba, arriba, arriba, despacho de arco.
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0: Pelota en circulación, el público sigue arribando al Estadio Arena. La victoria es lao larguísimo para el Chino Lama, que la peina para Cortés con el pecho, la baja, la toca, la va perdiendo. Si el anticipa Luque, roba la pelota con el portero que se complica, abre, resaca la pelota, Angulo va arriba, golpe de testa al piso, Ricardo Llorente, Angulo, Ricardo Llorente se cierra, pelota que se escapa, Angulo que la recibe, abre para que vaya el 23, se trataba de quien de Carriel, levante el centro, cierra bien con todo Mendoza. Pelota en la mitad de la cancha para Vinuesa, abre hacia atrás, levantando para que vaya por ahí Estupiñán, largo Angulo. Llorente llega, se resbala, la pelota pivotea, se encuentra mojada la cancha, aparece Vinuesa. Vinuesa llama al marcapunta para Pantoja, más atrás con el portero Estupiñán que va atrapando.
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0: Lateral que corresponde al cuadro visitante, ahí se prepara Romero, el 52 en su espalda, levanta el centro, ¿para quién? Para su compañero Tavares, pelota que va pivoteando, el arquero se queda, eso es balón de arquero, mi querido Wilmer.
1: Sí, señor, faltó de concentración, allí se quedó dormido el portero eslao de Insutec, iba en la cobertura John Angulo para que la recoja, peor don Joao Alman, no la recogió y casi se complica, Quique.
0: Angulo pica por la izquierda, sí que saca el primero, se va re bien con todo el 55 Pantoja, pelota por un costado lateral.
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0: Alban cambia, toca, abre perfecto, ahora para Carril, más abierto todavía para que vaya por ahí. Arellana la metió para buscarlo a Pepe Cortés, lo madrugan, le roban la pelota hacia arriba, ahora para quién, para Dávila, la pierde Dávila, está el Insuté proponiendo, se frena, Ricardo que la pide, la mitad hacia arriba para Cortés, se cambia de andarivel. Lo madrugan, le roban la pelota, allá sale jugando bien el cuadro visitante Tavares, se resbala, la pierde, ahí estaba Ricardo, pero la pelota muy fuerte, el pase para el Chino Lama, se escapa y por lo tanto hay lateral para la visita.
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0: El árbitro está marcando una infracción, va señalando que había empujado Orellana o Mendoza, pero por lo tanto ahí en la mitad de la cancha, tiro libre para Alianza.
2: Marcamos el tiempo de juego, van recorridos. Minutos en la primera parte, marcador www.favoritaradio.com, 0 Insutec, 0 Alianza de Guano.
0: Pelota arriba en circulación, había falta, sí señor, bien el árbitro, pierna muy arriba del 66, Oscar Luque, fue lastimando a alguien del Insutec, don Wilmer.
1: Sí señor, aparentemente un balón dividido, ya la pelota la había ganado el jugador Carriel. Bueno, hizo por allí un pequeño teatro también, pero la falta existió. La primera tarjeta amarilla al minuto 5 para el 66. Luque.
0: Porque fue con la pierna bien arriba, con el estoperoles o los pupos, y podía dañarlo donde lo agarraba bien. Amarilla, ve, ataque el equipo de Alinsutea, se perfila, corre, le pide Lama, Lama para gol, Lama para gol, Lama para gol, para gol, para gol, para gol, para gol, para gol, para gol, te lo comiste. ¿Qué más quieres, Lama, por el amor de Dios? Solititito, don Wilmer.
1: Sí, señor, qué jugada de Natanael Ortega. Roba una pelota en la semiluna, un pase de carril, se abre por derecha. La línea defensiva de la Alianza de Guano se perdió totalmente en la definición. Se la comió el chino Lama, señoras, señores. La pelota se fue muy abierta sobre el palo derecho del portero Estupiñán de la Alianza de Guano. ¡Qué clara oportunidad!
0: Sí, señor, el público de pie para cantarlo, hasta yo me puse de pie solito. Eso no puede darse, eso es lo que al último duele, hasta el ojo izquierdo me duele. Pelota arriba, va Cortés, va también, golpe de cabeza de quien, de Ruiz, abriendo por la izquierda para Lama, pica Lama, pica Lama, Lama, Lama, Lama, abre para la derecha, se desmarca Lama, está con ahí el centro para Cortés, se la rechazan, Lama, el pecho a la baja, la amortigua, va por la derecha. Va a ensayar el centro, hace el centro el zaguero por ahí, la va rechazando a como venga, la va tocando López Romero, gira el cuerpo, abre por la izquierda, lo llama a quien hacia arriba, Jacó, el cabezazo de la gente, está la pelota, otra vez pivoteando, arriba, llega Cortés, vaya Cortés con Lama, ponla a la derecha para Lama, no seas malo, Cortés, Lama pica por la derecha, pero Wilmer.
1: Sí, señor, otra oportunidad del FC Insutec, solitario en el ataque. Cortés saca un tiro de media distancia, pero más fuerte le pegaba a un bebé, don Quique.
0: Tenía que dar por la derecha porque va corriendo Lama con gran peligro. Pelota en circulación, arriba, desciende, va buscando el balón, el cuadro del conjunto visitante. Ahí se va cerrando Pantoja. ¿Qué hace Pantoja? Levanta, no puede, a media la saca, cuidado para el 33. Pero ya estaba don Robert Tavares, metro y medio adelantado, bandera arriba, por lo tanto, no te quedes como Tavares.
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0: 0-0 en la pizarra de este estadio. El balón se le va a escapar, va a ver lateral que la corre, se metió el chino, pero un saque lo hace horrible, por Dios santo. ¿Qué pasa, don Wilmer? Oiga, un pase, pero hay que darla bien. Mal, mal pase de Orellana. Cuando Lama corría solo, ni, por eso que dice, ni un lateral puedes hacerlo bien. Vamos, Insutet. Cortés, arriba el centro, Cortés viene, el frentazo de Cortés, esa pelota va cerquita del parante izquierdo, ahí saque de arco.
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0: Saludos, colegas en Guano, escuchando nuestra señal de radio Favorita. Un abrazo para toda esa linda afición deportiva, esa gente muy gentil allá, a ustedes. Un abrazo. Pelota en circulación. Estamos saludando a Angelito Bermeo. ¿Cómo le va, Angelito? A Luis Guanotuña en la Manao o en Valencia debe estar escuchando Favorita. Pelota para Carril, la recupera. Abre el compás, lo llama para que vaya Ruiz, se resbala para el chino Lama, se complica Lama, aparece Rosero, balón que abandona la cancha y por lo tanto lateral para Alianza.
2: Marcamos el tiempo de juego, van recorridos. Minutos en la primera etapa, marcador www.favoritaradio.com, 0 Insutet, 0 Alianza de Guano, Los deportes también están en Radio Favorita 98.3 de lunes a viernes. 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
0: Ruiz con la pelota para que corra Lama. Era Cortés, no puede. Ahora hace presencia Vinuesa con la esférica. Más atrás con el portero Estupiñán. Recibe Estupiñán. Saca largo, largo la pelota. Pasa la mitad de la cancha. Angulo arriba, golpe de cabeza. Pivotea, llega Cortés. La recibe Cortés con Ruiz. La envía para que vaya por ahí. Era su compañero Lama. Pica Lama en el área. Lama, media vuelta, engancha. Va para adentro. El gol puede venir. Viene, levanta. Tira centro, se barre Estupiñán, la saca prácticamente de la raya. Nuevamente está el cuadro del conjunto visitante que también no se queda, propone y sigue. Ahora va por la izquierda Luque, cuidado, se perfila, luz verde tiene, pero ya se anticipa la saga del cuadro del Insuté, va tocándola ahí, vamos a ver qué hace. 0-0 el marcador. Lama con el pecho la baja, dos lo patrullan, le quitan la pelota, corriendo por ahí Romero en diagonal, abre. Lo llama su compañero, corre por el costado derecho, el centro que va para pivotearla, el centro de quién, de Tavares, pelota que se va para la última raya y por lo tanto hay tiro de esquina. El primero que va a elevar el cuadro visitante, ¿quién lo cobra, don Wilmer? Ahí se prepara Vinuesa, lo que es el 8. Por ahí va. Vamos a ver el tiro de esquina. Desde la izquierda hacia la derecha. En las 18 yardas del cuadro de Casel Insutec, 0-0. Vamos a
1: Camacho, tiro. Camacho levanta.
0: Va Camacho, tiro de esquina para el cuadro visitante. Atención. Hay atacantes, defensores que se agarran, se abrazan. El árbitro detiene las acciones. Les va tomando la atención, señores, vamos al fútbol, nada de agarrones ni de abrazos, eso es solamente para el Día del Amor. Vamos a ver, hay tiro de esquina, corre Camacho, se demora, el juez ordena, va a tomar carrera, pero ordene, árbitro, mucho tiempo, se para ahí, si hay agarrón, pite, pues el centro arriba, las manos de Pedro Eslao va atrapando.
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0: Pelota que la recoge el cuadro visitante, atención, Dávila, Dávila, levanta el centro cuando estuvo perdiendo esa pelota, Alman el 3. Y ocasiona esto, un ataque del cuadro visitante. 0-0, señoras y señores. Acá en el Estadio Arena La Victoria. Va corriendo Vinuesa. A medias la recibe. Se abre por la izquierda. Busca panorama. Luz verde tiene. Cruza la raya que divide el terreno de juego hacia atrás con Romero. Romero empuja. Levanta la meta al área para buscarlo a Tavares. Pelota que va regresando nuevamente para el conjunto visitante. Por la derecha no puede porque se queda. Cortés, ahí está Ricardo Llorente, también la pierde, pero la recupera desde el fondo, surge la saga para que vaya el Chino Lama, aparece por ahí con todo, el era Ricardo, se frena, cambia, toca, abre desde atrás para Ruiz, la peina para el Chino Lama, hacia arriba, perfecto, y cambiaba López con la pelota, va pivoteando, va a llegarla, se pone en contacto con la redonda, abre, la pone más adelantito para don Estupiñán, Estupiñán lo llama Romero. Romero, zigzaguea, va por la izquierda, va a ser el centro largo, ya estaba Oxay para mí, sí señor, ya estaba Oxay, el 33 que se cambió de lado era Tavares, no te quedes como él.
2: 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Minutos en la primera etapa, marcador www.favoritaradio.com 0 tiene Insutet, Alianza de Guano 0. Viene otra voz en el relato.
3: Son el silbato, llévalo en rueda y Wilmer Lord, hay un narrando, empieza
4: el misterioso.
1: Aquí estamos, Aquí estamos, señoras y señores, un abrazo enorme a la gente de Favorita 98.3, la radio de Quevedo, para la oficial 94.9 en Guano, en la provincia del Chimborazo. La pelota la tiene el Chino Lama, remata Lama, la pelota que se va al córner. Hay un tiro de esquina. Uno a favor del Insutec en esos córner, hay dos. En el global, va el Chino Lama, va a levantar esa pelota. Atentos allá, levantó el Chino Lama. Descuelga el portero, la soltó, quedó allí viva la jugada. Sigue Llorente sobre la cabaña. El peligro rondó, mal rechazo del portero Quique, llegó Insutec.
0: Un rechazo de la saga del cuadro de la Alianza, un poquito apretado sobre los 22 metros afuera de la media luna de la 18 yardas. Ricardo Llorente hace lo que tenía que hacerle, pegarle de primera. Le pega un poquito fuerte y la bola se va arriba del larguero.
1: Sí, señor. 16 minutos de la primera etapa. Cero tiene Insutec, cero Alianza de Guano en Favorita.
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1: La pelota que la embolsa por allá el portero Jordan Estupiñán, la saca largo, muy largo. El cabezazo de John Angulo, defensor de Insutec, la baja, la domina Natanael Ortega. Pelota al vacío para Guillermo Lama, no prosperó, salía bien por allá Jorge López, rechazó, la tiene Kenny Ruiz al vacío para John Angulo. Llega, no llega, se le acaba la cancha, llegó, fue el defensor, aparecía Pantoja, la pelota de cabeza, la bota por un costado. ¿Qué dice el árbitro? ¿Lateral o esquina? ¿Qué esperamos? ¿Qué dice? Simplemente lateral, un lateral a favor del Insutec. Lo va a ejecutar el lateral izquierdo improvisado para este partido, John Angulo, aunque está cumpliendo, se está saliendo con las suyas el profe De Caroli, el técnico de Insutec. En esa posición, él es zaguero central. Va John Angulo, de manos, llegó al manchón penal, ¡qué fuerza! ¿Dónde está Cortés? El rechazo por parte de López. Se intenta por allá, la pelota que se va al fondo. No pasa nada, hay un saque de meta a favor de la visita.
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1: Comenzó el show del portero Jordan Estupiñán. Está la pelota en la 5:50, le pasó el pasabola, se hizo loco, metió otra pelota, ya lo advirtió el árbitro central, Quique.
0: Sí, señor, tiene el balón en sus manos, lo tira para un costado y va a verlo el que está más lejos, obviamente con su show, pero el juez ya lo va advirtiendo.
1: Ya lo advirtió, Cortés se cayó, se resbaló. Le ganó el duelo para allá Jorge López, la pelota la va a poner al vacío, sigue, se adelantó el zaguero central, se va por izquierda, habilita bien, lo tiene por allá en esa zona, intentaba Luque, rechaza con todo Orellana, quedó viva esa acción, cuidado, es peligroso, la tiene Tavares, Luque, ya está adelantado Luque, no te quedes como Luque.
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1: Argenis Mendoza lanza una pelota buscando a la Cortés. Uy, le salió una finta ahí muy elegante. El Chino Lama tiene Lama para Cortés, interna al área. Se va al área, cuidado, es peligroso. Tiene que salir con todo por allá López. Tufiño también. Se enredaron y la pelota que se va al córner. Sí, señor. Hay un tiro, córner para Insutec. Dos a favor de Insutec, tres en el global. Va a levantar el magíster, el abogado, el Chino Lama. Va a levantar esa pelota por allá en el arco oeste. La que va al río, le levantó el Chino Lama. Abierto, manchón penal, doble cabezazo en el área. Se queda la zaga, se queda el portero. La tiene John Angulo, se enreda. Está muy cerca, viene. ¿Qué pasó allí? Muy bien, la pelota Ortega. Se complica, sale, desahoga el cuadro de la Alianza de Guano. Y ahora la tiene la posibilidad. Se va con todo, le viene esa pelota Dávila. Se cayó el capitán Llorente. Aparece la sota Camacho, viene la primera, lanzó. Se la comió.
4: Se la comió la alianza de Guano egoísta. Camacho lo tenía por izquierda a Josué Rosero. La pelota se la regaló el arquero Quique. Llegó la alianza de Guano.
0: Sí, señor, un contragolpe fulminante, pero Camacho ensayó un remate de larga distancia cuando por izquierda corría su compañero con mayor peligro, pero él quiso marcar su gol, le salió un tanto débil a las manos del portero eslavo.
4: Marcamos, registramos el tiempo de juego. ¿Cómo pasa el tiempo en favorita?
2: Recorrido 21 minutos en la etapa primera, marcador www.favoritaradio.com 0, Insutet, Alianza de Guaro 0. 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
1: Tiene la pelota la Alianza de Guano, rechaza con toda esa pelota Jorge López, mitad de cancha para quién, para nadie. La pelota se fue raro a la semiluna, ahora la rechaza, es el jugador de Insutec, Argelis Mendoza, de cabeza para Tufiño, otra vez Tufiño al área, otra vez Argelis Mendoza, en mitad de cancha Murillo, ¿qué dice? ¿Había una falta? Sí, señor, un empujón, falta, tiro libre, que corresponde al cuadro naranja.
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1: Javier Orellana con la pelota, lo complicó a Argenis Mendoza, cometió una falta, sí señor, sobre Luque, falta, tiro libre que corresponde a la Alianza de Guano. 22 minutos de la primera etapa, 0-0 el marcador.
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1: Quemando tiempo Andrés Vinuesa, uno de los más experimentados, bueno, varios experimentados que tiene el cuadro de Alianza. Lo tiene a Vinuesa, lo tiene a Murillo, lo tiene a Dávila, lo tiene a López. Quemando tiempo el Alianza de Guano, ¿eso le conviene al equipo de la visita, Quique?
0: Visitante aprovecha de todo. Lo que tenía que hacer el marcapunta, dice usted, un pase largo, busca la corteza adelante, quiere jugar el toque de índolo.
1: El tiro libre al corazón del área, de pecho, rechaza Argenis Mendoza, uy, la complicó John Angulo, ayuda, auxilia, se la deja para Natanel Ortega, quien avanza, lo cogen allí, lo agarran a John Angulo, ¿no? Lucha un poquito Carriel, aparece Carriel hacia atrás, se la deja para Joao Alman, Alman para Natanael Ortega, castiga los tobillos, va con todo por allá el jugador Llorente, perdió la pelota Llorente, ahora la salida para la Alianza la tiene Eric Camacho, pelota al vacío, ¿para quién? Para nadie, se escapó la pelota a Robert Tavares, hay un saque de meta, ya lo ejecuta rápido, era el portero eslavo de Insutec, deja para John Angulo, Angulo de zurda, no tiene con quién jugar, se abre bien, inteligente lo de Ricardo Llorente, otra vez hacia atrás para John Angulo, se va bien, no tiene con quién jugar, otra vez hacia atrás. Ese fútbol regresivo que no le cuadra y se molesta a la gente del LFC Insutec, los hinchas digo. Carriel con la pelota, muy retrasado, Carriel la pierde, la pelota la gana Josué Rosero, intenta salir, lucha con Lama, la pelota al vacío, la quedó para Cortés, se avivó Cortés, tiene que salir con todo Tufiño, no se la complica, bota la pelota por un costado, lateral ofensivo para el cuadro colegial.
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1: Joao Alman con el balón, uy, la perdió, se le escapó a Ricardo Llorente, la ganaba por allí, por esa zona, Jacob Murillo, se abre para Andrés Viruesa, cayó, que se pare, la buscaba Tavares, no hay nada, señor, dice el árbitro central, el señor Juan Orellana para el chino, que Orellana, claro, este es Javier, en cambio, el árbitro central es Orellana y hay un jugador Orellana, claro, ahí estaba mi confesión de nombres, el árbitro es Juan Orellana, Juan Orellana y el jugador de el Insutec, Javier Orellana. La pelota que sale del cuadrangular de juego, ¿qué dice el árbitro? Que hay un saque lateral para la Alianza de Guano, se prepara a apoyar el lateral Josué Rosero, Rosero para quien, buscando a Jacob Murillo, Murillo de espalda, pierde la pelota, se la gana por allá Javier Orellana, va para Kenny Ruiz para el chino Lama, va Lama, Kenny, uno, dos elementos que la disputan, Rosero la tocó, la rozó Rosero, hay un saque lateral que corresponde al cuadro de Insutec, marcamos, registramos el tiempo de juego, ¿cómo pasa en favorita?
2: El tiempo pasa deprisa, deprisa. 25 minutos en la primera parte, marcador www.favoritaradio.com, Insutec 0, Alianza de Guano 0.
4: La mueve la pelota Cortés para Llorente, no entendió la jugada. Cuidado, se complica la defensa del Insutec. Hay una falta para Amarilla. Hay una falta para Amarilla, sí señor. Muy clara en mitad de cancha. Fallaba la saga en el contragolpe. Mira, de un contragolpe, tarjeta amarilla para Argenis Mendoza en mitad de cancha, Quique. No la falta sobre el jugador Vinuesa.
0: No le queda más en la mitad de la cancha aplicarle un poquito de fuerza para tratar de sacarlo de la jugada, porque se picaba solo por la izquierda, iba otro compañero más. Entonces, pero son los errores que se cometen arriba. Le falta tranquilidad, sobre todo en los ataques del conjunto dueño de casa. Claridad, busca panorama, pero los pases, por favor, hay que dárselo al pie del compañero.
1: Bueno, la tontería del jugador que le cometieron la falta, está gesticulando con el público, eso es provocar. Eso es provocar el número 10, Eric Camacho. Eric, juegue en cancha. No se meta con el público, por favor. Eso es peligroso. Ya lo vio el asistente 2. Después no me digan lo que le estoy comentando, por si acaso. Otra vez, había una posesión adelantada. Había una posesión adelantada. El árbitro comienza a gesticular y a trabajar individualmente. Quique, ¿está bien el árbitro allí, no?
0: Sí, es una mano, no es Oxay. Es una mano. A ver, es una mano. El juez de línea hace lo correcto, levanta la banderola. El juez de línea, como el central, como ve que corre Cortés, pero la pelota la pierde, pita y regresa a la jugada anterior, que está en lo normal. En estos momentos, don Wilmer.
1: Al receso. Sí, señor. Momento de hidratarse, Chinto. Hay que hidratarse. Se paraliza el compromiso al minuto 27. Se van al receso los muchachos.
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1: Sí, señor, aquí estamos, 28 minutos de la primera etapa, 0-0 el marcador. ¿Cómo le va, señor?
5: Muy buenas tardes, aquí estamos en la arena La Victoria, viendo el juego que está proponiendo el Insutec FC. Estamos en un partido intenso.
1: Bueno, muy bien, gracias. Ahí nomás, después te inspiran. Se ríe allá Felipe, a ver, se goza Felipe escuchando la señal de Favorita 98.3, la radio de... ¿Él es su colega en la UTV?
5: Sí, es compañero de la pedagogía en la actividad física del deporte.
1: Ahí nomás, ya, gracias. Ya me dijo todo. Está que escucha y se goza por allá la gente acá en Arena La Victoria. 28 minutos. Vamos para 29, ya no es minuto de hidratación, Quique, por eso yo digo, momento de hidratación, verá el árbitro si da 1, 2, 3, pero hay que reponer, Quique.
0: Por supuesto, claro que sí, puede ser 1, 2, 1 es difícil, si uno para el encuentro, llegas a la banca de suplente, ya va el minuto.
1: Sí, señor, correcto, por acá un pana sacó la camiseta del Patria de buena fe, ¿ah? Pero está tapiñado, muy bien. Un abrazo a toda nuestra gente que escucha la señal de Favorita 98.3, la radio de Quevedo, para la oficial 94.9 en Guano, en la provincia de Chimborazo. Ya se cubrieron los 2 minutos y vamos para 3:30 más o menos, el minuto de hidratación. A ver si da la cobertura necesaria en la reposición de lo que será esta primera etapa, señoras y señores. 0-0 el marcador, ahora sí. Va el árbitro central, el señor Juan Orellana. ¿Quién tiene el balón? En el tiro libre que corresponde a Insutec. Ahí la vamos a ver. La tiene Carriel. Carriel va a levantar esa pelota. 3 minutos se perdieron, ojo. 3 minutos de hidratación, les conté el minuto 27, 3 minutos. La mueve Carriel a favor de Insutec, se abre sobre el sector derecho, se la deja para Argenis Mendoza, está muy lejos Orellana, lo pone a correr a Cortés, le pasó, la tiene Orellana, cuidado, y el centro gol, la tiene Orellana, ya se complicó, lo marca por allá el jugador Rosero, 1, 2, 3, ya se suman, quiere lanzar el centro, en la pechera también de Tufiño, Murillo rechaza con todo por allá la gente, colabora Camacho, va el contragolpe de la Alianza de Guano, es peligroso, acomoda Dávila, va Dávila, nadie lo marca, Dávila, nadie lo marca, Dávila, nadie lo marca, va solo, abre por izquierda para que vaya Camacho, va a lanzar el centro, ya se armó la línea defensiva del cuadro Insuté, igual sale Rosero, viene el centro a manera de córner, saltó el portero, se salvó Insuté, se llevó a Llorente, el capitán cayó aparatosamente, el portero Eslao se salvó Insuté, marcamos, registramos el tiempo, tiempo de juego, ¿cómo pasa el tiempo en favorita?

0: 31 minutos en la etapa inicial. Marcador www.favoritaradio.com. Insute 0, Alianza de Guano 0. Viene otra voz en el relato, Enrique Quique Espinosa.
1: Muchas gracias. Hay falta contra Ricardo Llorente. Para mí, debió ser tarjetita amarilla.
2: Sí, señor, era para amarilla, pero el árbitro dijo que no. Y quitaba una opción de contragolpe, más no de ataque.
1: Sí, señor, corre el ama, lo agarran, se afloja, sigue, media vuelta, abre para Ruiz, el centro para Cortés, alguien la va rozando, el juez simplemente dice que hay despacho de arco.
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1: Saludos cordiales a los conductores de buses urbanos de Quevedo, los taxistas. Saludos al doctor Freddy Sevillano. ¿Cómo está mi doctor? Escuchando Radio Favorita. Alfredo Valencia, sargento. ¿Cómo le va, sargento? En San Camilo, full sintonía de Favorita. Cero Insutec, cero Alianza en el Estadio Arena. La victoria corriendo Lama. Pelota que va pivoteando. Abre el, ¿para quién? Para que vaya Camacho. En diagonal la perdía. Recupera Insutec. Dígame. ¿No? Ataca. Vamos, pero ¿para quién? ¿Para quién? Muy larga, permite que Estupiñán cuida cáñamos de Alianza, se adueñe de la pelota y va atrapando.
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1: Balón que se escapa por un costado lateral para la visita. Romero se prepara, toma la pelota, se demora una eternidad. Agarran un balón, lo tienen, el otro lo coge y lo tira. Bueno, esto es hasta que llegue el primero, hasta que caiga el primero. Lama corre, Cortés arremete con todo. Cortés lateral para Insutec.
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1: Balón con Ruiz, Kegner Ruiz abre para Carriel, muy larga, no puede, Angulo lo patrulla, quiere llegar a este, la pelota le pega en su botín, se escapa largo, largo, ahora ya está apagando el incendio cuando el árbitro dice que hay infracción de John Angulo contra un elemento del cuadro visitante en la mitad de la cancha, por lo tanto vendrá tiro libre.
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2: Quique, le pasa al árbitro que se le va escapando el partido. Mira, el jugador Vinuesa le pegó a Llorente hace varios minutos. Era para amarilla. Ahora, la misma acción de John Angulo para con el jugador número 10, Eric Camacho, es para amarilla. No sé qué le pasó al árbitro, se le está quedando.
1: Sí, señor. Y esto es a veces comprometedor. Jorge López viene, levanta la pelota, arriba la saga, rechaza con todo. Por ahí se trataba de King de Mendoza hacia ahora para Ruiz, largo para Pepe, lo agarraban a Pepe, no puede. Surge la saga, rechaza la pelota, era Vinuesa, más atrás para quien, para Romero, levanta el cuero desde el fondo la saga, Ruiz, golpe de testa, Ricardo Llorente con la pelota, había falta, pierde arriba. Eso se llama jugada peligrosa.
2: Otra
1: también para amarilla, para Estupiñán, bien el árbitro.
2: Era para Tufiño, Jefferson Tufiño salió de su zona, mitad de cancha a buscar a Llorente.
1: Estaba Ricardo, pero no le comprende el Guillermo Lama, el chino. Muy largo esa pelota de profundidad para que simplemente hay saque de arco.
0: Marcamos el tiempo de juego, van recorridos. Cinco minutos en la primera etapa, marcador www.favoritaradio.com, cero Insutec, Alianza de Guano 0, Quique.
1: Ataca Insuté, atención, abre por la derecha para buscarlo a Lama, se cierra López, no fue López, se cerraba Estupiñán Rifa, Ricardo, abre ahora por la derecha, lo va llamando a Ruiz, cambia, toca para Lama, pivotea, media vuelta, cambia y toca Ricardo Llorente, viene, remata, tira la pelota. Se va saludando, besando al larguero, se salva Alianza.
2: Sí, señor, una buena posibilidad de gol para el FC Insutec de media distancia, unos 20 a 23 metros por parte de Ricardo Llorente, le pegó de zurda. Todos los delanteros, digo el tridente, Cortés, Lama y Ortega, estaban marcados. Prefirió la sorpresa, por poco la primera a favor de Insutec.
1: Saque de arco que corresponde al equipo visitante.
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1: Jacob Murillo habilita a su compañero que corre por la izquierda. Tiene que cerrarse Mendoza, la toca por la preferencia. Por lo tanto, lateral para el cuadro visitante.
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1: Encuentro que se detiene porque se cayó al piso un hombre del cuadro visitante, don Wilmer. Encuentro detenido.
2: Sí, detenido. A más del pase ya estaba lesionado Jacob Murillo. Lo van a sacar en camilla y se viene el número 24, Hurtado. ¿Me das el nombre de Hurtado, Quique?
1: ¿Cómo no? Anótelo, 24. El 24, Josiel Hurtado.
2: Josiel Hurtado. Entonces, el número 24, se va lesionado el número 9, Jacob Murillo, ingresa Hurtado. Quique, minuto 37.
1: Encuentro detenido, señoras y señores, don Chinto.
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1: Salió Jacob Murillo, Wilberdón.
2: Sí, señor, lesionado.
1: Lesionado en una corrida que lo vi que se esforzó mucho, se resbaló. Y en la pierna izquierda se agarró. Ojalá que Dios quiera que no sea de cosa mayor. Pelota para el cuadro visitante. Atención, va a rematar Ruiz. Se cierra el remate. ¿De quién? De Vinuesa. Pelota por el costado izquierdo. Ya recupera López Estupiñán, que ha bajado. Levanta la bandera al juez. Indica que hay lateral para el cuadro de Alianza.
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1: Hay falta, dice el árbitro. En la mitad de la cancha favorece al cuadro visitante. Se prepara Romero. 0 Insutec, 0 el cuadro de Alianza.
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1: Mendoza, que estaba con la pelota corriendo por allá, lo van toqueteando, el juez marca infracción, tiro libre.
0: 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Licencia tipo C, marcamos el tiempo de juego, van recorridos. Minutos en la etapa primera, marcador www.favoritaradio.com. Insute 0, Alianza de Guano 0, Quique.
1: Corre Ruiz por la izquierda, va a levantar esa pelota, se va cerrando Pantoja, balón al córner. El cuarto del encuentro, el tercero que va a levantar el cuadro de casa. Atención, oyente de Radio Favorita, 0-0. ¿Quién lo cobra? ¿El chino Lama?
3: Sí.
1: Lama. Tiro de esquina, Cortés llega el centro, el arquero arriba la va puñeteando, rechaza esa pelota, complementa Romero por la izquierda, ahora la pierde y el juez que dice que hay falta, se incomoda la gente de Insuté, para ellos no hay falta, para el juez sí, y por lo tanto estamos a mano del joven, y ahora hay tiro libre.
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1: Saludos en la avenida Revolución Ciudadana, familia Muñoz Rodríguez, escuchando Radio Favorita. Saludos en Guano, a Radio Oficial 94.9. Colegas, un abrazo 0-0 hasta el momento. En Estadio Arena La Victoria va a haber lateral para Insuté.
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1: Mal saque, no encuentran a los compañeros y ahora por acá surge la saga, rechaza esa pelota en la mitad de la cancha, Romero la pivotea, abre, lo patrullan, la le quitan, la pierde, recupera Vinuesa, la auxiliaba, abre por la derecha, está su compañero queriendo Dávila ponerse contacto, regresa, pelota que se le escapa, va a haber lateral.
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1: Pelota en juego, oyente de Radio Favorita, 0-0, engancha para la izquierda, se abre un poquito, lo va buscando a su compañero, va trabajando el partido, el equipo del Insutec, señoras y señores, acá Angulo corría, estaba cerrándose un zaguero Luque, va a haber lateral.
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1: El árbitro toma la atención a Alman y a uno del Alianza, don Wilmer. Algo le dice. Va a haber lateral para el cuadro de casa, Alma, pelota para Cortés, pero Cortés se queda estático, no llega, llega Ruiz, media vuelta para Carriel, y del cuerpo la va perdiendo. Contragolpe que lo llevaba, no puede porque ya Alman se refugia, encuentra la pelota, ahora hacia atrás, busca, panorama el cuadro de casa, señoras y señores, 0-0, Ricardo quiere llegar, pelota arriba, se va a escapar por un costado, no puede. Angulo, largo, ¿para quién? Para que vaya Alman, pica Alman, deja pivotear, pelota que se escapa, y por lo tanto hay lateral.
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1: Una tarde fría, amenaza de lluvia en el Estadio Arena La Victoria, cuando va cargando el cuadro visitante, atención, Tavares, última raya, se le escapaba primero, y por lo tanto el juez de línea levanta la banderola, dice que hay lateral.
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1: Señor Orellana, muy estricto, pero con Insuté, porque la gente de Alianza hacen lo que ellos le vengan gana. Pelota para Cortés, pica Cortés, avívate Cortés. Pelota arriba, golpe de cabeza, la lleva Angulo, Ricardo la recoge, media vuelta engancha, buscando a que vaya el chino Lama, muy bien, Lama, le faltó precisión, pelota muy arriba, va largo, largo a las manos de Tupiñán.
0: Que atrapa la sintonía de Favorita, la radio de Quevedo, para Radio La Oficial 94.9 en Guano. En Guano, provincia del Chimborazo, vamos a marcar el tiempo de juego, van recorridos. Cinco minutos en la etapa primera, marcador www.favoritaradio.com, 0 tiene Insuted, 0 Alianza de Guano.
1: Ruiz a 1-2, sigue corriendo por la izquierda, Cortés se perfala, Ruiz cayó, falta para tarjeta, don Wilmer.
2: Sí, señor, Qué corrida espectacular de Kenny Ruiz desde la bomba central del campo de juego. Se abre por izquierda, se adelanta. Imagínate que llega la banderola desde la bomba central del campo de juego. Se abre por izquierda, se adelanta. Imagínate que llega la banderola.

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1: A manera de córner, tiro de esquina que corresponde al cuadro del Insuté. Cortés, te quiero ver arriba la pelota, las manos de don Estupiñán. Atrapa.
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1: Minuto 46, pero con empujones llegamos. El árbitro central dice que hasta aquí no más. Y la pregunta, y los 3 minutos que fueron a tomar agüita, la paralización, mínimo para mí, habían 5.
2: El cambio.
1: Él es el que manda, él es el que es el árbitro central, yo soy narrador. Termina la primera parte acá en la Arena La Victoria, llegamos al final.

0: Sí, señoras, señores, llegamos al final de esta primera etapa. Marcador parcial, 0 tiene el cuadro de FC Insutec, 0 tiene Alianza de Guano. Nos queda debiendo el árbitro y se las cuento. Les iba cronometrando lo que fue el minuto que dicen de distracción. No fue minuto, fueron 3 minutos, exactamente 2:58, ya, lo que cronometré acá, 2:58. ¿Qué más? La lesión del cambio de este muchacho Murillo. Otro minutito, mi estimado Quique, porque ingresó hasta la camilla.
1: Ahí fueron 2 minutos.
0: Las 3 tarjetas amarillas que se paralizó. Póngale otro minuto más, ¿no?
1: Claro.
0: Que se paralizó. Y el llamado de atención para el arquero de la Alianza de Guano, el señor Jordan Estupiñán. La paleta se alzó, la vi, porque hubo la falta rápida y tú no la viste, Quique, yo sí vi. Cuando se alzó la paleta, 2 minutos. ¿Y qué dice nuestro cronómetro, don Quique? Véalo.
1: 46:51.
0: 46:51.90. Hasta allí pitó el señor árbitro. Cuando dijo 2, por lo menos tenía que picar los 47. Eso, nada más. Llamado de atención para el árbitro central, el señor Juan Orellana, que bajó, subió su nivel. Y ahí lo mantuvo. Ya que arranqué con el arbitraje, me llamó la atención del árbitro central. Pocos son los árbitros, Quique, que oran antes de un partido. Se quedó como unos 20 a 30 segundos orando en mitad de cancha para darle el pitazo inicial, Quique.
1: Sí, señor. Así fue el inicio de este compromiso. El juez central en la mitad de la cancha, levantando la mirada, pidiéndole al supremo creador que lo ilumine. Pero eso se hace en camerinos, no ahí, en camerinos, con el respeto que se merece. Acá viene solamente, se puede dar su bendición, date tu bendición y arranca el partido. Pero te pusiste a rezar.
0: Mucho, ¿no? Sugerencia nada más, ¿no?
1: Como que estaba timorato el árbitro. El árbitro viene con personalidad a la cancha, es una autoridad. Y como tal, actúe como tal, como autoridad.
0: Claro, se quedó algunos segunditos allí orando, ¿no? Y las manos hacia el cielo. Eso me llamó poderosamente la atención. Pocas veces veo a los árbitros de esa manera, que se queden varios segundos. Hay otros que se santiguan nada más, ¿no? Es lo que hacen. Bueno, vamos al compromiso, señoras, señores. Este 0-0 hasta el momento. Alianza de Guano completa 19 puntos y el cuadro de Insutec con 17, mientras que Imbabura se va quedando con los 16 puntos. Hay que esperar la última fecha. Sí, señor. Bueno, sobre este compromiso, no pierde su estrategia el profesor Paul Alarcón. Pero después se desdobla, ¿no? Está en el arco Jordan Estupiñán, quemando un poquito de tiempo. Eso lo hacen los equipos de la visita, lo van a hacer siempre, pero ya estaba exagerando la nota el portero Estupiñán. Tiene una línea de 4, Josué Rosero, que marca sobre la izquierda, y Jorge Pantoja, que marca sobre la derecha, 2 zagueros centrales, Tufiño tiradito por izquierda y Jorge López tiradito por derecha.

0: En mitad de cancha hay, veo tres volantes. Arrancó Murillo, después se lesionó. Andrés Vinuesa y una cuña que es el jugador Eric Camacho. Adelante, Oscar Luque por izquierda, por derecha Robert Tavares y delantero centro, centro delantero el señor Rafael Dávila, que no ha aparecido en este partido. Por allí solo puso una pelota al vacío y nada más. Así el movimiento que presenta el profesor Paul Alarcón. Elementos que destacan por su velocidad. Por ahí observo a Eric Camacho, que se abre o se lanza por izquierda constantemente. Lo de Oscar Luque también, en cierto sentido. Y la experiencia, hasta cuando estuvo Jacob Murillo y Andrés Vinuesa. El resto, la saga, rechazando, no hay proyección, no tiene salida Pantoja, no tiene salida Josué Rosero. Es que no están de local, no están en la sierra y se está jugando una clasificación acá, así que tienen que tomar mucha concentración. Es lo que observo en el cuadro de la Alianza Guano, su esquema, su situación táctica, mi estimado Quique. ¿Usted qué observa en el cuadro en su té, Quique?
1: Bueno, en estos primeros 45 minutos hemos visto tibias llegadas del cuadro de Casa Linsutec, tibias llegadas. ¿Por qué? Porque le falta claridad, le falta profundidad, ser un poquito más vivo en los toques. Que si, cuando ha tenido las profundidades ha llegado, y de las tantas, solamente una clara, la del Chino Lama, que todo mundo, el estadio se puso de pie para cantarlo el tanto, si hasta yo me puse de pie para cantarlo ese gol, porque ya entró solito, le sale el arquero ya solo para que solamente tocársela. No sé qué le pasó, le pega muy fuerte y la pelota va como a dos cuartas del poste derecho del arquero Estupiñán y se pierde la brillante y única clara oportunidad de tanto para el Insuté. De ahí, las otras llegadas han sido tibias. Por eso dije, al entrar a mi comentario, con tibias llegadas. Y con tibias llegadas tú no haces nada. Le falta mayor claridad. Claro que el cuadro visitante se cierra bien. A veces te coloca cuatro defensas, te coloca cuatro volantes. Medidas del partido que van, se recoge y hasta cinco volantes a veces. Y cuando hay tiro de esquina, bajan todos a defenderse, que eso es lo normal. Pero tiene que buscar el cuadro del Insuté las chances. Y cuando tiene las chances, tienes que marcarla, pues. Porque eso es lo que marca la diferencia. Si la moviese aprovechado la única y brillante ocasión, ya estuviese ganando Insuté 1-0. Y esto motiva al rival a aflojar las marcas. Tiene que aumentar sus marcas, salir a buscar el partido ya en otra forma. Este empate a la Alianza le conviene, pues, este empate. Le conviene. Está de visitante, lo está trabajando poco a poco. Esperemos que para la parte complementaria, el profe De Caroli converse bastante en los camerinos, impartiendo conocimiento a sus jugadores de cómo puede llegarle. Individualmente, los pases largos que no hemos visto, hay que hacerlo. Hay que buscarlo a Cortés, dale, que en una cae y pierde, pero dale, que en tantas pueda aprovechar una. Y cuando tengas la oportunidad, Carriel, o la tenga por ahí, Natanael Ortega, o la tenga también por ahí el Chino Lama, aprovecharla. No debes de desaprovechar todas esas oportunidades, porque eso es los goles, son los que lo suman. Si no, pregúntale al MLE, pues, que no hace gol. MLE llega, hace un gol y te quedas. Y lo que pasó ayer,
2: lo remontaron.
1: Increíble. Acá esperemos que el cuadro del Insutec, todo depende de los 11 leones que están en el campo de juego. Muchachos, ustedes saben atacar, saben jugar, saben esta cancha como es, la conocen como la palma de su mano. Aprovechenla para esta etapa complementaria. Seguro estamos que el gol llegará para el cuadro del Insuté, que es el sueño de sus seguidores, el sueño de los dirigentes, el sueño de todos, para que el cuadro de Quevedo, el Insutec, pueda estar clasificándose a los cuartos de final de este certamen de segunda, que es muy difícil en el Ecuador, difícil, duro, duro llegar a la Serie B del balompié ecuatoriano. Si no, pregúntele al Nacional, pregúntele al Deportivo Quito, qué pena con Nacional, que baja de la Serie B a segunda categoría. Eso es lamentable. Un equipo con su trayectoria fenomenal en el fútbol ecuatoriano, el Nacional, desciende a segunda categoría. Acá esperemos que el cuadro del conjunto del INSUTE, parte complementaria, con la calma que sí la tienen, con las condiciones que sí poseen y con sus cualidades, aprovechen en la segunda parte al menos marcar un gol y buscar la victoria del cuadro quevedeño, don Wilmer.
0: Bueno, para mí se enfrenta, bueno, como está la tabla, el primero y el segundo, ¿no? Ese es el nivel que tenemos acá en este grupo y por allí que se metió el cuadro de Imbabura momentáneamente. Las posibilidades para FC Insutec siguen cifradas en Cortés. Cuando le centran a Cortés, ahí hace daño. Cuando le centran a Cortés, ahí hace daño el cuadro de FC Insutec. Estoy mirando la banca a ver qué posibilidades de cambio tiene la gente de FC Insutec o mostrar algún interés, un elemento que diga, bueno, ingresa él y listo. Pero estoy viendo, se me viene a la mente tres cambios, ¿no? Que allá el técnico tendrá que decidir, ¿no? Pero yo veo posiblemente la presencia de Marlon Chillogalli. No es el Carriel que hemos visto en los últimos partidos, con prepotencia, llegando, colocando pelotas al vacío. No, me queda debiendo hoy un poquito el jugador Carriel por allí, lo de Marlon Chillogalli. Me la jugaría con Jorge Guanín también y Livington Angulo por allí, dos elementos que podrían ingresar, pero tengo que hacer un movimiento táctico, poner una línea de en el fondo de cinco, cambiar un poquito la situación, pero eso es del técnico, ¿no? Uno dice, está Chillogalli, está Guanín y está Livington Angulo, pero hay otro elemento que tiene mucha velocidad. A mi parecer, Quique tendría la gran posibilidad, para mi concepto, la gran posibilidad de Giler Valencia. Le podría imprimir velocidad, aprovechar el campo de juego. ¿En qué efecto? En el efecto que la cancha está muy resbalosa, está muy pesada, con el tema de las lluvias que cayó anoche acá en esta zona de la ciudad de Quevedo, específicamente en la parroquia San Cristóbal, vía a Valencia. ¿Podría ser eso? No sé, por allá hay jugadores o posibilidades que se les juegan, lo dicho Yigalli, Guanín, Livington Angulo y Giler Valencia. Dos volantes ofensivos y dos delanteros. Podría ser nada más esa posibilidad. Lo que pasa es que Insutec está enfrentando al mejor del grupo, hay que decirlo también. Insutec está enfrentando al mejor del grupo, ¿sí? Un equipo que está invicto en esta etapa. Entonces, todos esos aspectos hay que analizarlos, tomarlos en cuenta, no marearse, porque se está jugando una clasificación. Entonces, por allí pasaría, ¿no? Me dicen sobre las posibilidades de gol, Carlitos. Sí, la primera, el arranque, Quique, ¿verdad? Claro, la primera de Guillermo Lama fue la clarita que tuvo Insutec y la del partido. La más clara. ¿O me equivoco, Quique, esa jugada?
1: Esa fue la más clara. Si el público se paró de pie, yo también me paré de pie para cantarlo el gol. Hace lo correcto, rompe la trampa del Oxai, recibe un pase muy bien en Callejón. Engancha hacia la derecha para su botín, para pegarle, le pega, pero le pega desviado, no le pega con la precisión. A esta altura, ese gol hubiera cambiado muchas cosas.
0: Ahora, la otra posibilidad de gol, Carlitos Torres, que me está pidiendo, yo estoy, parece de televisión, quiere los datos estadísticos, igual un abrazo. La otra jugada de Ricardo Llorente, cuando el tridente delantero, Cortés, Lama y Natanael Ortega tenían la marca de tres jugadores, la prefirió de media distancia, pero
1: y la hace,
0: no bajó ese balón, no bajó.
1: No va, pero la hace correcto, inteligente Ricardo, al frente de las 18 yardas, sobre la media luna, ensaya un remate de primavera, de volea, como suele decir, pero la pelota le sale un tanto pifiado, le puso mucha fuerza. porque el arquero Estupiñán se quedó paradito y el balón fue besando el horizontal.
0: Sí, señor, esa es la posibilidad. De allí los corners, tres tiros de esquina a favor de FC Sintec y uno que tengo a favor de la Alianza de Guano. No sufrieron efectos, no sufrieron el efecto necesario. Ahora, la Alianza de Guano tuvo tres llegadas claras. Una por izquierda que cayó la marca de Javier Orellana en el centro de Eric Camacho. La otra, un avance de Robert Tavares sobre el sector derecho. Y la última, un centro pasado de Josué Rosero que el portero descuelga y se lo lleva con todo a Ricardo Llorente. Son tres arribos claros que tuvo el Alianza de Guano contra dos posibilidades, mi estimado Quique.
1: Pero qué seguridad también en esa jugada, se arriesga bien el portero Pedro Eslao, pelota sobre los 5.50, él de su portería se eleva, se hace un ovillo, agarra la pelota y cae encima de Ricardo, no aflojó la pelota porque la supo embolsar y qué bien, ahí apagando el susto, apagando el intento de llegar del cuadro visitante por esas llegadas que por ahí también llegaron, sí, pero en una forma tibia también. No ha sido de profundidad ni de peligro. El encuentro ha sido vistoso. El encuentro de ida y vuelta de ambos equipos, de ida y vuelta, esperemos y abrigamos que esta segunda parte que ya mismo comienza sea de lo mejor y la suerte lo juegue mucho más al cuadro quevedeño.
0: Sí, señor, vamos para la segunda etapa, atentos, atentos a través de Favorita 98.3, la radio de Quevedo para la oficial 94.9 en Guano, en la provincia de Chimborazo. Vamos para la segunda etapa, se va a generar un cambio, Quique, se va a generar un cambio en el cuadro del Alianza, se va a generar un cambio, veo 66 por 54, por favor, 66, ya tiene amarilla, por 54, ¿cuál es el 54, Quique?
1: Tommy González.
0: Está González, entonces Tony González, número 54. El cambio para esta segunda etapa ya ingresó, es que está con amarilla. Ah, Paola Alarcón, muy vivo en esa acción. Vamos a la segunda etapa, señoras, señores. Ya dos cambios ha registrado en la acción. Bueno, se fue el número 66, Luque. Vamos a la segunda etapa, señoras, señores. Va a arrancar la segunda etapa, va a dar play el FC Sintec. Ahora sí, solo se santiguó el árbitro. Y aquí arranca la segunda etapa.
2: Suena el silbato, llena los ruedas. Y Wilmer Lord, hay un arranco, empieza. El misterioso.
0: Aquí estamos, señoras, señores, a través de Favorita 98.3, la radio de Quevedo para la oficial 94.9. Guano, guano, guano. Sí, señor, se fue el 66, Luque. El ingreso del 54. Ingresó el 54, Tommy González. La pelota la tiene en su tegua con todo, se la deja para Carriel. Aparece Llorente, Llorente con el balón para Natanael. Perdió la pelota, la recupera Carriel, le va a pegar, le pegó. La pelota pegó en el ángulo. Ángulo superior izquierdo. Ahí donde se une el horizontal, donde se une el vertical. ¡Qué chance de media distancia! Aquí queda Insutec.
1: Ese es el equipo que debe ser el Insutec. Buscar de larga y corta distancia. Ortega, 25 metros. Un remate que pega en todo el ángulo. Arriba. Nada que hacer para Estupiñán. Tuvo bastante suerte. Se salva Alianza.
0: Sí, señor. Se salvó la Alianza de Guano. ¡Qué tirazo de Carriel! Unos 24, 25 metros. Se mueve el balón, John Angulo rechaza de cabeza, rozaba por allá en González, el recién ingresado lateral para el cuadro colegial.
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0: La pelota que la mueve por allá en su teca, el centro de Joao Alba, cabeceó, viene, viene, se la comió Chino Lama. No, impacto en un defensor, sigue el ataque, ya cometía falta Cortés, y señor, sobre el jugador González, Rosero también se lo llevó, hombre lesionado del Guano. Qué posibilidad aquí, que se salvó el cuadro de la Alianza.
1: Se esfuerza, Estupiñán se esfuerza, hace todo lo posible porque levantaba el gatillo ya Ortega para pegarle el remate en los 5:50 de atrás. No le quedaba otra alternativa, el zaguero de Alianza esforzarse y le roba la pelota milagrosamente.
0: Sí señor, el rebote que recibió un defensor está lesionado, balonazo por parte del Chino Lama en los 5:50, se salvó Chinto el cuadro de la Alianza.
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0: Siguen atendiendo al jugador de la Alianza de Guano, paralizado el compromiso, señoras, señores, al minuto 2, llevamos 3. Ya se perdió un minuto en ese lesionado, Quique.
1: Hay mucha quema de tiempo, señor árbitro, tiene que pedir la camilla, porque ya ahí ya va el exceso de quema de tiempo. Está lesionado, sí, tiene un golpe, obviamente, pero cuando ocurre eso, el reglamento te dice, llame la camilla para que lo saquen y lo atiendan fuera del campo.
0: Sí, señor, ahí están los capitanes, Llorente y el otro. ¿Quién es que se acerca por allí? Ahora quedó para Vinuesa, se va recuperando de a poco el jugador lesionado del Alianza de Guano. En el rostro le atienden, en el rostro, Chinto, a través de Favorita.
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0: 4 minutos, hemos perdido 2 minutos, Quique, voy contabilizándolo. Era el número 52 el que recibió el balonazo.
1: Sí.
0: El número 52, Rosero. Se va a reanudar el encuentro a favor de la Alianza. Le va a pegar el portero, ese Jorge Estupiñán, que va a levantar esa pelota. De Rosado Estupiñán levantó ese balón al área de Insutec, salta, brinca por allá el jugador Kenny Ruiz, da el golpe de cabeza, la pierde la pelota por acá Tavares, lateral para el Insutec.
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0: Mal rechazo por parte de Argenis Mendoza y regala un lateral para la visita a la tienda Alianza de Guano. Lucha, pelea, cuidado, le va a pegar, lanzó. Salvado espectacular de eslao, se salvó en su tec. ¡Qué tirazo por parte del jugador González! La pelota que se va al córner, sí señor, hay un tiro, tiro, tiro, tiro de esquina. Dos a favor de la Alianza de Guano, y cuando estaba con uno menos ya se reincorpora el número 52. Se trata de Josué Rosero. Ahora hay un córner que corresponde a la gente de la Alianza de Guano. Se prepara la sota del equipo. Va a levantar Eric Camacho.
1: Mire lo que ocasiona la falla de Arellano. Mendoza. Cuando tenía que rechazarla, pero bien, la hizo todo lo contrario y mandó el córner.
0: Se viene el tiro de esquina. Va a levantar por allá Camacho, mal. Uy, igual le quedó el rebote. Van a Tanael colaborando, arreglando por allí. Lo tienen agarrado a carril. Cobra tiro libre, rápido. La dejó seguir el árbitro. Bien, lo tiene el Chino Lama. Pelota al vacío. ¿Para quién? ¿Para quién? ¿Para quién? ¿Para Cortés? No pasó, sí pasó, arrima Cortés, tiene que botar esa pelota por acá Pantoja. ¡Qué contragolpe! Está lindo el partido, lateral para el cuadro del Insutec.
3: Marcamos el tiempo de juego, van recorridos. En la etapa de complemento, marcador www.favoritaradio.com, 0 Insutec, 0 Alianza Guano.
0: Desespera ya la gente de Insutec, quiere el gol, un centro de Orellana para Cortés, pero a Cortés marcaban dos y no les daban salir ni para atrás ni para adelante. De cabeza rechaza por acá Javier Orellana, la busca Llorente, la pierde Llorente. Camacho que se interpone, va Camacho, la deja para González, pelota al vacío, lo sacan de la marca a Mendoza, deja seguir el árbitro Carriel que lanza un zapatazo, sigue luchando. ¿Qué dice el árbitro? Que el rebote le pegó en Carriel, aparecía el 54, se trataba de González. Hay un lateral que corresponde al cuadro de la Alianza.
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0: Sí, señor, va con todo, la pierde Hurtado. Hurtado en el zapatazo ahora, repone acción. Es un jugador Andrés Vinuesa, le pone Vinuesa, la calma, pique, va con todo. Por allá Camacho tiene la marca de Llorente, la perdió. Y habla de un codazo el árbitro central, Quique. No sé, los dos forcejeaban, los dos iban agarrados y da un tiro libre para la visita, Quique.
1: Sí, la interpreta que Llorente empujó, desplazó con el brazo izquierdo al jugador de la Alianza y por eso dice la falta.
0: Sí, señor, hay una falta, Chinto, tiro libre para la Alianza.
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0: Tiro libre con jugada preparada. Por acá algo dijo el número 3, Tufiño, autoriza el árbitro, levantó Camacho. La pelota hizo un bote en el manchón penal, ahora va aislado a sacar esa pelota. Se interpone por allí Dávila y no la puede. Tiene que jugar la rasante, abre por izquierda para Alman, se la deja para Carriel, Carriel con el balón, ¿para quién toca? Otra vez para Alman, se complica un poquito, Alman toca, Carriel, propio terreno, no se desesperen, usted que está jugando a la filosofía del profesor. Ahora sí, va con todo, Arquiri Mendoza, pelota al vacío para Cortés, lo ve al Chino Lama, se interna el área, viene la primera, está Natanael, viene, no puede ser. No puede ser, no acompañó Cortés en esa jugada. Pone la pausa Carriel, bomba central del campo de juego, abre para que vaya Joao. Este es Alman, no, hacia atrás, toca allí. Uy, no hay nadie atrás en esa defensa. Cuidado, va Carriel, Llorente, Carriel, le va a pegar, Carriel, le pegó otra vez. Se repite la historia, lo movió Hurtado. Otra vez Quique probando Carriel desde la media distancia.
1: Corre bien desde la mitad de la cancha hacia adelante. Llegando a la media luna de las 18 yardas, ensaya un remate potente. La pelota se va saludando al poste izquierdo.
0: 9 minutos de la segunda etapa, 0-0 el marcador en favorita.
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0: Saque de meta para la Alianza, intenta salir, mitad de cancha, cayó por allá el jugador Vinuesa, el árbitro lo observa, el señor Orellana sanciona una falta, tiro libre en mitad de cancha a favor de la Alianza. Marcamos, registramos el tiempo de juego, ¿cómo pasa el tiempo en favorita?
3: Minutos en la etapa de complemento, marcador www.favoritaradio.com, Insute 0, Alianza de Guaro 0.
0: Sí, señor, se registra un cambio, 90, la UI le sacaron amarilla, el 99 se va el señor Dávila, ingresa el número 2, Quique.
1: El número 2, anótelo, 2, Carlos Ayoví.
0: Carlos Ayoví, ingresa con
1: Luis Rodríguez el 2.
0: Ahí me hizo dañar ya aquí.
1: Luis Rodríguez.
0: Muy amable, gracias por dañarme la hojita. Luis Rodríguez con el número, me hizo hacer un tachón, Sasa. Y allá cayó otro elemento de la Alianza de Guano. 3 cambios y se paraliza el compromiso. Hombre lesionado en el cuadro de la Alianza de Guano es el 55 Pantoja. Según aparenta un golpe. Ahora sí, tiro libre para la Alianza, se confirma el cambio, se fue el 99, Dávila, ingresó Rodríguez con el 2, viene el tiro libre, cuidado, cobró Camacho al corazón del área, rechaza por allá, era el jugador Argeli Mendoza, ahora lo deja correr a Orellana, pelota al vacío, tiene la marca de un elemento, no puede, lateral que corresponde al cuadro colegial.
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0: La tiene, la mueve el 8, es Vinuesa Andrés. Qué gran trabajo de Vinuesa. La perdió la pelota, no le entendió Camacho. Va a Carriel, que está jugando solo, no tiene con quién. Lo invita a que vaya Kenny Ruiz, la tiene Kenny. Ahora sí, la marca de González, uno de los ingresados. Sigue Ruiz, pega el centro, papá, pegó el centro. Rechaza la gente, Carriel, otra vez Carriel, rechaza la saga. Sigue Llorente probando de media distancia, no. Tiró el centro, rechaza por allá López. Lo tiene, aprieta, insulté Carriel, le quiere pegar, perdió la pelota. Uy, va el contragolpe de la Alianza de Guano. Tres atacan, tres defienden. Se abre sobre el sector derecho, por allá Tavares. Va Tavares, se barre Carriel otra vez. Tavares el centro. Hay una mano, viene, viene, viene, viene. Gol, gol, gol, gol, gol, gol, gol.

0: gol de Pantoja, qué contragolpe letal. Cuando la tuvo Insutec, le dije: tres atacan, tres defiende. Qué categoría de Tavares por derecha, el centro de la muerte, una mano de Mendoza, la deja seguir el árbitro y la coloca Pantoja sobre el palo izquierdo del portero Eslao, señores. Gol de la Alianza, gol de Pantoja. ¿En qué tiempo?
1: A los 12 minutos de la etapa de complemento, marcador www.favoritaradio.com. Insutec 0, Alianza de Guano 1, comenta Enrique Quique Espinosa.
2: Eso ocurre cuando hay un contragolpe o ataque del Insutec. Ortega la pierde sobre la media, sobre las 18 yardas del cuadro visitante, y provoca un contragolpe fulminante que llega a Pantoja para guardarla, aunque había una mano, porque donde la fallaba había penal, pelota que ingresa a la portería. Arriba Alianza 1-0 en este cotejo.
0: Sí, señor, qué contragolpe letal. Ahora la pelota la tire Angulo, la pelota que se va al córner. Sí, señor, hay un tiro córner para Insutec. Tiro de esquina.

0: John Angulo. ¡Gol! Se empata el partido, señoras, señores. Cobro espectacular del córner de derecha a izquierda en relación al portero Estupiñán. El salto, qué salto de John Angulo. Quien buscó la jugada y se fue al córner. Ahora de cabeza. Estático el portero, palo derecho. Se empata el partido. Chinto ese gol de Insutec. ¿En qué tiempo?
1: Cuando transcurrieron 14 minutos en la etapa de complemento. Marcador triple www.favoritaradio.com. 1 Insutec. 1 tiene Alianza Guano. Comenta Enrique Quique Espinosa.
2: Hay una tarjetita roja en la banca del cuadro visitante, don Wilmer.
3: Sí, sí, comente el gol, ya le digo, estoy con el VAR.
2: A ver, vamos con el partido. No, es que ya veo la roja, por eso le estaba comentando. A ver, ni bien terminaba el festejo de Alianza, el gol de Pantoja en un contragolpe, hay un tiro de esquina a favor del cuadro del Insuté. Y ahí aprovecha para, en medio de esos zagueros corpulentos del cuadro visitante, llegue el empate merecido para el cuadro quevedense.
3: Sí, señor, uno tiene Insutec, uno tiene Alianza de Guano, hubo un jugador expulsado. Ya va a la banca el cuarto árbitro, ya voy, ya se lo comento, marcamos, registramos. El tiempo de juego en favorita.
1: Recorrido 16 minutos en la etapa de complemento. Marcador www.favoritaradio.com. 1 Insutec, 1 Alianza de Guano. Viene otra voz en el relato, Enrique El Quique Espinosa.
2: Muchas gracias, señoras y señores. El encuentro se detiene porque en las 18 yardas sobre el banderín del córner del Insutec, un hombre del cuadro de Alianza comienzan con la viveza, pues ese es el jugador experimentado, a quemarte el tiempo, aparentar que está lesionado, golpeado, partido detenido. Don Wilmer, ¿quién está en el piso?
4: Es un jugador de Alianza de Guano, que retenía la pelota con Joao Alman. Ya lo sacaron de la escena a Joao Alman. Ha ingresado todo el cuerpo técnico de Insutec colaborando con el jugador de Alianza de Guano. Algo raro y extraño para mí, ¿no? Ingresó el asistente, la doctora, el kinesiólogo. Ahora sí, ya se solucionó todo. Pero tiene la potestad el asistente uno, Kiki. ¿Cuál es el asistente uno?
2: El señor Jiménez.
4: Sí, señor. A ver qué pasa. El asunto allá se...
2: Está cerquita de...
4: Sí, para Alman. Tarjeta amarilla para Alman. Ahí están los dos involucrados. Y el 33. Qué lindo tener el VAR, oiga.
2: Tavares.
4: Sí, a los dos. Está bien. Está bien lo que hizo el señor árbitro.
2: El uno por dar, el otro por el exceso que se llena. Ya me imagino lo que...
4: Es que el árbitro pitó la retención de balón del 33.
2: Ya.
4: Pero remetió con todo Alman. Eso fue lo que pasó.
2: Muy bien. Se reanuda, señoras y señores. Vamos, Insuté. Vamos, la hinchada. Hay que empujarlo. Hay que empujarlo. Pelota por la derecha. Se le va a escapar. Va a haber lateral que corresponda a Insuté.
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2: Ricardo Llorente con la pelota hacia atrás, ahora con Angulo, cambia y toca por el costado derecho. Vamos, muchachos, ahí hay que trabajarla. El encuentro está 1-1, hay tiempo para el segundo, hay tiempo para el segundo. Va corriendo Ricardo, allá la pone largo ahora para que vaya Dugnata, le pide de Ricardo, el pase perfecto en el área, cambia, toca, va cerrándose Estupiñán, pelota por un costado, va a haber lateral.
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2: Pelota que se escapa para un costado, va a haber lateral para el equipo del conjunto dueño de casa. 1-1 el marcador. Saludos para la colega Radio Oficial 94.9 en Guano. Pelota para Arellano, le empujaron. Dice el juez que siga. Este hacia atrás, cambia Ricardo, la coge. ¿Quién? Muy bien. Aquí está ahora sí por la derecha, largo para que vaya, se mete en el área. Cayó, pero ahí se chocó. Sí, tiene razón el juez central. Dígame.
4: Hay un penal.
3: Natanael Ortega cae un penal, mi estimado Quique, permíteme. Va el número 2, el recién ingresado Rodríguez, y lo increpa delante de las narices del árbitro. Ojalá no se le complique el partido al central, Quique.
2: Pelota que se va a escapar y el balón se va, sí señor, va a haber lateral que corresponde al Insute.
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2: Mendoza con la pelota la retiene, gira el cuerpo hacia atrás con su compañero. Vamos a ver, Alman empuja por la izquierda, se va corriendo John Angulo, en la mitad Ricardo Lorente, abre el compás hacia atrás un poquito, ahora la toca para Ruiz, Don Kenny Ruiz en la mitad de la cancha, va cruzando la raya que divide el terreno de juego, abre Ricardo Llorente en la mitad de la cancha, abre para la izquierda John Angulo, se acerca, sale, lo empuja, en la pierde, cuidado, ay, ay, ay, y ahora ataque el cuadro visitante. Qué bien, se cierra inteligente Mendoza, apaga el incendio, Ruiz ataca, largo para la derecha, va corriendo, vaya Lama, se resbala Lama, y el juez que dice Ruiz, media vuelta, ataca el equipo visitante, se abre, lo van agarrando, y es para amarilla, señor árbitro, pero saque amarilla.
3: Sí, señor, te dije.
2: Pantoja va agarrando por poco, le saca la camiseta al jugador del Insutec. Bien, gracias.
3: Sí, señor, González le tenía agarrado la camiseta unos 2 a 3 metros. Por eso reclaman al asistente 2, que también puede colaborar con el central.
2: Se está Ricardo Llorente, ataque el equipo, vamos Insute, Ricardo enfría, la toca atrás para John Angulo, más atrás todavía, pelota que está para el cuadro del conjunto de Insute. Ahora Mendoza larga para el chino, acá llega Pepe Cortés, vamos Cortés, a ver Cortés, 1, 2, lo cerraron, a Cortés había falta y el juez se hace el desentendido, dice que no hay nada, Ruiz con la pelota, Mendoza atrás, la coge Alman, abre el compás, le está corriendo John Angulo, vamos negro, la pelota para don Ricardo Llorente, el largo en callejón, perfecto, pero muy arriba, arquero que la afloja y la logra atedazar, se va salvando Alianza.
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2: Pelota en circulación, oyentes de Radio Favorita. Pelota para quién, para el 10, Camacho, se tira al piso. El juez dice que sigue, Ricardo, lo agarraron a Ricardo, falta Ricardo. Ay, ya no me gustó este arbitraje de Orellana. Ay, señor, ahí hay falta, atención, cambia, toque el árbitro. Don Wilber, ¿qué pasa con este arbitraje?
3: Está complicado, tanto para Alianza como para el mismo Insutec. Deja seguir el árbitro, mira lo que hizo, salomónicamente. Vamos a hidratación. Minuto 22 la hidratación. Vea, 22 con 22.
2: Bastante asustado el juez central Juan Orellana en este encuentro. Hay una falta que hay que pararla con tarjeta. Él deja jugar y deja jugar, y así no es la cosa.
3: Pero hay unas ventajas que tiene él, porque ella ha sacado unas tarjetas amarillas. Esa es la ligera ventaja. Hablo arbitralmente, ¿no? Es la ventaja que tiene. Allá le va a reclamar un jugador. Está reclamando por allá el jugador Andrés Vinuesa, el árbitro central. No se va a tomar agüita. Va a reclamar. Eso es amarilla en Europa, en el fútbol y todos esos cambios. Le siguen reclamando. Ya vaya a descansar Andrés Vinuesa. 22 con 22 le canté el tiempo de hidratación. Muy claro, Chinto en Favorita para Oficial 94.9 en Guano, en Chimborazo.
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3: Sigue paralizado el compromiso con este tema de hidratación, vamos con ya 23:55, pasó un minuto, más los tres del chico lesionado, vamos a ver qué pasa, van cuatro. Sigue el partido 1 a 1, 1 Insutec, 1 tiene Alianza de Guano, minuto 24, Chinto.
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3: Sí, señor. Don Quique, hay un cambio en Sutec. Se va el Chino Lama, cansado, agotado el Chino Lama. El ingreso del número 15, Livington Angulo al campo de juego. 25:22, 3 minutos en hidratación y más el cambio, don Quique, a través de favorita, Quique.
5: 98.3, muy bien, entonces la variante. Ahí está la variante que se realiza. Vamos al partido. Angulo corre, este John levanta para buscarlo a Pepe Cortés, se eleva, Cortés queda muy corto, no puede, la pierde. Va recuperando Mendoza, va desde atrás. Vamos a ver, el balón va por la costado derecho, llega Ruiz, no llega Ruiz. Primero se anticipa Camacho, sigue Camacho, largo el centro, la mitad de la cancha. Mendoza la recepta, la empuja largo para que vaya Livington, se bautice en el partido. Uno, saca dos, saca tres. Estaba por acá recuperando la pelota. Ya se trataba de Romero con López. Abre por la derecha, buscando a que vaya su compañero. Pica, se mete González. Puede venir el centro, no puede. Hasta ahí llega. Ya la va recuperando el conjunto del Insutec. Marcador, pero la regala Alma. Pelota, menos mal. Arriba de Hurtado, saque de arco.
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1: 26 minutos en la etapa de complemento, marcador www.favoritaradio.com. 1 Insutec, 1 Alianza de Guano.
5: Camacho suelta por la derecha para González, pica González en diagonal, viene el centro, va pivoteando Alman, el portero estaba aislado, se adueña de esa redonda y dice, esto es mío.
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5: Por allá había una falta lateral, alguien cae del insulte al piso, don Wilmer. ¿Quién cayó?
3: Era Kenny Ruiz, pero dos elementos a la viveza criolla, ¿no? Buscando una falta. No pasó nada. Lateral para Insutec.
5: Con la pelota va soltando por el costado derecho. 1-1 el marcador. Oyentes de Radio Favorita y Radio Oficial en Guano. Acá estamos en el Estadio Arena. La victoria. Pelota de Ricardo Llorente. Se le escapa y va a haber lateral para el dueño de casa.
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5: Arriba la pelota para Camacho de IEE, se va al piso y el árbitro saca tarjeta amarilla para Livington Angulo, el número 15 de Insutec, don Wilmer.
3: Sí, señor, clara tarjeta amarilla en el rostro, manotazo al momento de ir a recibir el balón, balón dividido, pero no es para tanto, exagera la nota el jugador de la Alianza, el árbitro central exhibió la amarilla, bien exhibida esa amarilla.
5: Por lo tanto, hay entonces tiro libre que corresponde al cuadro visitante.
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5: Hay tiro libre en el campo.
3: Quique,
5: del cuadro.
3: Sí, señor. Livington es volante, pero posición por posición era Guanín por Lama, digo, nada más.
5: Claro. Eric Camacho, el 10 en su espalda, en el territorio del cuadro de Insutec, tiro libre para la visita. Atacantes, defensores, llegando a la portería de Eslao. Hay tiro libre, pelota que viene arriba, eso es del... Hay una mano, y eso es para tarjeta, pues. Y esa para tarjeta.
3: Ya le va a sacar, ya.
5: A ver,
3: le
5: vamos a ver. Sí, claro, pues don Wilmer.
3: Sí, en vez de cabecear, va con la mano. Viveza criolla, la tarjeta amarilla para Jorge López.
5: Jorge López, anótelo. Entonces, tarjetita amarilla, tiro libre que corresponde a Insutec.
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5: Ricardo Llorente, el que juega mejor, pero ¿para quién se la ponen? Para nadie. Simplemente a las manos del portero Estupiñán del cuadro de Alianza.
1: 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Marcamos el tiempo de juego, van recorridos. Minutos en la etapa de complemento, marcador www.favoritaradio.com. Winsutet 1, Alianza de Guano 1. Va otra voz en el relato.
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4: Aquí estamos, señoras y señores. Vamos a cantar goles. El Quique no lo quiere acá, los goles. Vamos a los goles, Asá. Vamos, listo, muy bien. Correcto, la pelota la tiene la gente de Insutec. Levanta esa pelota Natanael Ortega con el hombro, rechaza por allá el jugador Vinuesa, que ha retrocedido. Es una cuña más en la línea defensiva de la Alianza de Guano. Kenny Ruiz lo invita a que salga Javier Orellana. Balón al corazón del área, va Javier, se le queda la pelota en eso que se internaba al área. Faltó un poquito hasta de suerte, Quique.
5: Sí, inteligente, buena la corrida, pero 2-3 lo cerraron, ya no pudo llegar en la última puntillada.
4: Hombre lesionado en el cuadro Insutec, calambre Natanael Ortega. Se vienen los cambios en Insutec, Chinto, cambios en Insutec.
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4: Sí, señor, en Chimborazo, Guano, Chimborazo, se registraron dos cambios. Se fue John Angulo, el lateral izquierdo, ingresó Nazareno. Se fue Natanael Ortega, ingresó también por acá Jorge Guanín. Listo, ahí los cambios, Guanín y Anthony Nazareno. Anthony Nazareno juvenil por izquierda y Guanín pasadito va por derecha. A ver qué pasa, levanta esa pelota por acá. Era el jugador Alman se fue. Se fue Alman y lo dejó John Angulo, así pasó. Se fue Alman, quedó John Angulo. Se mueve un poquito Angulo para la derecha. Es el cambio que hace táctico. La tiene Guanín, va el pequeño gigante. Guanín, toca papá. Ya lo agarró, se le prendió. Tiro libre para el cuadro naranja.
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4: Ya llevo 3 tarros de café hoy.
5: Hay una falta contra Guanín sobre los 3/4 de cancha hacia arriba en el territorio de Alianza. Jorge Pantoja, como enamorado, como novia en discoteca y a la medianoche, lo abraza a Guanín, lo tira al piso para tarjeta amarilla. Pero señor Orellana, para usted todo vale, está lindo, dice.
4: Bueno, vamos al tiro libre. 3 balones ingresan al campo de juego para ese tiro libre. Caramba, estos pasabolas, por Dios. 3 balones ingresaron para un tiro libre. Ya es la desesperación hasta de los pibes pasabolas, ¿no? La mueve Carriel, se la deja para Mendoza. El centro de Mendoza la tiene, cabecea la gente del cuadro de la Alianza. Era el número 2. Parecía por allá, era González. Hay una falta de Nazareno. Falta tiro libre para la visita.
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3: 34 minutos de la segunda etapa, está empatado este partido. Uno tiene Insutec, uno tiene el cuadro del Guano. Pantoja al minuto 12 y Angulo John al minuto 14 empató el Insutec. Hay un tiro libre, lo va a cobrar por allá su capitán Ricardo Llorente. Hacia atrás, John Angulo. Angulo abre para que venga por acá el jugador Carriel. Lo tiene acá a Mendoza. Mendoza por derecha va a devolver, ¿no? Kenny Ruiz, ¿quién aparece? Va a ser la personal, la hizo, lo van agarrando. Sale de la marca, se lo deja para Guanín. Va el pequeño gigante a manera de córner. El centro, rechaza con todo por allá Tufiño. Sigue el peligro. Livington la tiene, Llorente. Rechaza con todo. Es el jugador López. Se defiende Llorente. El zapatazo. Correcta ubicación del portero Estupiñán Jordan de la Alianza. Llegó Insutec, Quique.
5: Llegó en las 18 yardas en toda la cabecera. Ricardo hace lo propio. Llorente engancha de media vuelta, un remate un tanto tibio, sí, pero donde estuvo el portero se salva y ataca Insutec.
3: Sí, señor, acá imprime velocidad Guanín, va Guanín, Guanín, ¿para quién? Para nadie, solo dos elementos los marcan, lo tiene Nazareno, le comete una falta, especie de ventaja, viene. ¿Quién remata, por Dios? ¡Kenny Ruiz! Sigue el peligro, cuidado, se cayó, se resbaló, sale con todo por allá, es el jugador Camacho, se abre por derecha, ¡uy! Va el contragolpe de la Alianza, agárrate. Cuatro atacan, cuatro defienden, otra vez Pantoja sobre derecha, lanzó. Se salvó Insutec, ¡qué partido, por Dios! Lindo partido que nos regala Insutec, lindo partido de la Alianza, poder a poder, Quique, se salvó Insutec.
5: Ataca Insutec para gol, se defiende Alianza, ataca Alianza para gol, se defiende Insutec, partidazo, falta la última precisión en el cuadro dueño de casa.
3: Va con todo Llorente, se equivocó, buscaba a Anthony Nazareno, la pelota fácil a las manos del portero Estupiñán de la Alianza, que atrapa la señal de favorita para La Oficial 94.9 en Guano, en Chimborazo. 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
1: Seis minutos en la etapa de complemento. Marcador www.favoritaradio.com. 1 Insutec, 1 Alianza de Guano.
3: Falta, tiro libre en la bomba central del campo de juego. La falta sobre Vinuesa, está agotado. Alza las manos. Ellos mismos se motivan. Quique, ¿qué es esto del 8 Vinuesa?
5: Por supuesto, la experiencia de Andrés Vinuesa, el número 8, levanta sus manos, gesticula a sus compañeros como que le dice, vamos que sí podemos.
3: Tiro libre, lo cobra López al corazón del área, rechaza de cabeza Mendoza. ¿Para quién? Para Kenny Ruiz, la tiene Llorente, lo veo mejor físicamente al Insutec, cuidado, está un poco agotado la línea de volantes, ahí veo ese bajón, cuidado, hay un bote, cuidado, por Dios. La que le casi le pasa lo del arquero de Independiente del Valle en Copa Libertadores a Eslao. La mueve John Angulo, se la deja por allá para Guanín, está ganando terreno, va Guanín, imprime velocidad, va el pequeño gigante Guanín para Nazareno y el centro es gol, el centro, ¿dónde está? El centro rasante cuando iba con todo el jugador Cortés, debe ser los centros aéreos, Quique.
5: Llega Insutec, Alman, última raya, pero levanta la cabeza y está viendo que sus compañeros van un poquito abiertos y le da esa al rival.
3: Lateral para Insutec, lo cobra por allá, es el jugador Guanín para Cortés, rechaza con todo López de Tufiño, qué zagueros que tiene la Alianza de Guano. Viene el centro, otra vez mal, Nazareno, ¿qué te pasa, Nazareno? Sobre la cabaña del portero Jordan Estupiñán, no pasa nada, saque de meta para la visita.
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3: Con este resultado 1-1, todo se define en la última fecha. Sí, señor, así como lo escucha, con este 1-1, la tiene Guanín, la lucha Guanín, se le va, se le escapa, no puede, lo van agarrando. Lateral que corresponde al cuadro de FC Insutec.
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3: Nazareno va a levantar esa pelota sobre la banca de la Alianza. Ahí lo fastidian, le dicen de todo. Bueno, eso se da en el fútbol. Lateral mal, no entrega a nadie. No ha entrado con todo esa seguridad, Nazareno, Quique.
5: A Nazareno hay que decirle que los compañeros son los que están ahí de negro. Pues eso, el saque lo hace errático. Qué mal.
3: Falta de Cortés, sí señor, sobre la zona derecha que quería salir por allá Pantoja y Rosero. No pasa nada, ¿qué dice el árbitro? Sí, hay un tiro libre para Alianza.
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3: Quema tiempo Alianza, moviendo la pelota para allá y para acá, para allá y para acá. Otra vez la cogió Vinuez, eso es para Amarilla. Eso es para Amarilla, Quique. Mira, ¿quién va a cobrar otro jugador, Quique?
5: ¿Pero qué vamos a pedirle a Juan Orellana?
3: Sí, señor. Ah, ya te rendiste. Hasta se cayó por allá. El tiro libre, cuidado, es peligroso. Rechaza de cabeza Kenny Ruiz. Todas las vías aéreas las ha rechazado bien Kenny Ruiz. Angulo, revienta esa pelota. No se quiere comprometer. La busca Cortés. No gana Cortés con tu fiño, por Dios. Quedó la parte. La mueve. La tiene por allá Camacho. Abre por izquierda para que venga el jugador González. Pelota al vacío. Buscando el Hurtado. Hurtado mano a mano con el jugador Mendoza. La pierde. Cuidado, Angulo. Tiene que salir con todo. Ahí está la pelotita. Cerca al árbitro. No pasa nada. La tiene Argenis. Pelota al vacío. Búsquelo a Cortés. Sí, señor. Pelota para Llorente. Cuidado, Llorente. Lo van empujando. Deja seguir. Ventaja. Lo tiene Livingston. Angulo. Se va a internar el área. Sí, señor. Se va con todo Livingston. Se la llevaba Livingston, sí señor. Lateral para Alianza, marcamos, registramos el tiempo. ¿Cómo pasa el tiempo en Favorita?
1: Recorrido 40 minutos en la etapa de complemento, marcador www.favoritaradio.com, 1 Insuted, 1 Alianza de Guano.
3: El saque lateral de Josué Rosero, se equivoca, rechaza Argenis Mendoza, dos elementos que la buscaban, otro lateral para Alianza.
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3: La pelota que sale lateral ahora para el cuadro Insuté, provocando allá a Pantoja, que se ha quedado ahora como delantero neto. Lo mismo ocurrió allá en Guano. Se queda Pantoja con el 24 Hurtado. La pelota hacia atrás para Slao. No se compromete Slao. Salía con todo Vinuesa. Qué gran trabajo de Vinuesa, por Dios. No me cansaré de resaltar esa acción. Guanín va calcrometro. Pelota para Cortés. No entiende Cortés. Así no hay pases para Cortés. Los pases para Cortés vía aérea, Quique, pero sus compañeros no colaboran.
5: Para mí, como quiera, por la izquierda, para buscarlo al compañero que se perfilaba, pero no le comprende la idea.
3: Era para Nazareno. Nazareno no entendió. La pelota que se va al fondo la recoge el portero Estupiñán. Le da vía aérea. Cuidado, se equivocó. Orellana saltó. Ayuda, tiene el auxilio de Kenny Ruiz. Lo busca al jugador Livingston. No prosperó, se baja. Ayuda, tiene el auxilio de Kenny Ruiz. Lo busca al jugador Livingston. No prosperó, se va Javier Orellana. Deja en el camino un elemento. Javier.

0: Se la deja para Guanín, va Guanín, está cansado Kenny, lo ve correr a Livingston, no entiende la acción, no entiende la jugada. Ahora el enlace es Guanín, están cansados Kenny, está cansado Carriel, Quique.
1: Se duermen los jugadores, ya ellos ya, esto se practica en los ensayos. Esto ya sabes, se la está colocando perfecto, pero te quedas, ¿qué quiere que te diga tus pies? No, tiene que ser más vivo.
0: 43 minutos de la segunda etapa, uno tiene Insutec, uno tiene la Alianza de Guano, rechaza de cabeza el jugador Mendoza, tiene que salir de su zona. John Angulo bota la pelota por un costado, para mí está bien, estaba totalmente adelantada las líneas del cuadro naranja. ¿Qué dice el árbitro? Se genera un último cambio en el Alianza, sí señor, se generan los cambios, hombre lesionado ingresa a la camilla. Chinto a través de Favorita,
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0: A ver, don Quique, se fue el número 33, Robert Tavares, ingresa el 32. ¿Cuál es el 32, por favor?
1: 32, Luis Díaz.
0: Luis Díaz, número 32. Se fue el 55, Pantoja, gran trabajo. Ingresó el 53, ¿cuál es el 53?
1: 53.
0: Sí, señor.
1: Es Jariel Mina.
0: Jariel.
1: Sí, señor.
0: Listo, ahí está Mina. Ingresa Mina con el 53 y Díaz con el 32. Se fue el 33 y el 55, Pantoja. Qué buen trabajo de este juvenil. Hay que echarle el ojito a esta gente juvenil en los equipos de segunda categoría. Hay buenos elementos. Marcamos, registramos el tiempo. ¿Cómo pasa el tiempo en Favorita?

0: 5 minutos, tiempo completo, marcador www.favoritaradio.com. 1 Insutet, 1 tiene Alianza de Guano.
1: Sí, señor, se alzó la paleta, don Quique, por favor. ¿Qué numerito es el que se exhibió allá?
2: 5 más, vamos a jugar. Falta, para nosotros falta mínimo 8 minutos.
1: Sí, señor, eran 8. Camilla, pide Camilla, por acá pidió Camilla el árbitro. Van a sacar un jugador de la Alianza de Guano.
2: Estrategia del cuadro visitante. Estás empatando y estás al borde ya de que termine este encuentro. Esos 5 minutos, qué horror de esto, del arbitraje en este compromiso. Cuando se ha perdido bien 8 o 10 minutos, pero no 5. Ahora se le tira un hombre al piso del equipo de Alianza. Tiene que descontar, tiene que haber otro descuento, mínimo un par más de minutos.
1: Sí, señor, yo conté 6 minutos, ¿eh? Los 6 que conté, un lesionado más los cambios, nos quedan debiendo 46 minutos, 1 Insutec, 1 en la Alianza, hombre lesionado. Ay, estos pasabolas, me quedan debiendo hoy los pasabolas, don Quique.
2: Se hacen los desentendidos. Es que aquí lo maneja también jugadores de experiencia. Eso se llama experiencia, tener un gran recorrido en el campo de juego.
1: Lesionado Josué Rosero, momentáneamente con 10 elementos en el campo de juego. Problemas con la pierna izquierda. Ahí se queda el muchacho. A ver qué pasa. Revienta esa pelota por allá. Se trataba del jugador Luis Rodríguez. La pelota se convierte en... ¡Ay, este John Angulo! ¡Dios mío! ¡Cómo desespera! ¡Lateral para la Alianza!
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1: Ahora un tiro libre que corresponde al cuadro FC Insutec. Lesionado el número 52, no da más, ahí le ponen de todo el cuerpo médico de la Alianza de Guano, lo trabaja en su pierna izquierda. Está esos músculos, fuerte allí.
2: Bastante tenso los músculos a esta altura del compromiso. Realmente aquí es la situación que puedes pagar con la pantorrilla.
1: Con cancha húmeda, un tanto mojada, un aguacerón que pegó por acá en esta zona. Lateral, que corresponde al cuadro de Alianza. Levantaba esa pelota Díaz, otro rechazo por parte de Mendoza. Se va el tiempo, 47 minutos de la segunda etapa. Chinto, 1-1 el marcador.
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1: La pelota que la pone largo inteligentemente Rodríguez, fácil a las manos del portero Slao, que descuelga y lo pone a correr a Nazareno. Sobre esa zona izquierda va Nazareno, deja para Carriel, Carriel da la media vuelta, gira por derecha, ya está listo para reincorporarse Josué Rosero. 48 minutos, quedan dos. Livingston Angulo, la tiene Livingston, ve donde nació la pelota, se quedó de nuevo, la tiene Carriel, abre por izquierda para Angulo, pega el centro, papá, le va a pegar el centro, me escuchó, la tiene Cortés, salió el portero, descolgó y atrapa.
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1: La tiene en su poder, le está cantando los segundos por acá, le está cantando los segundos el árbitro al arquero. Ahora sí, sacó largo, la tiene, la baja de pecho, lo van agarrando, deja seguir y sanciona el árbitro. Tiro libre para el sector, cobra rápido Carriel, deja para John Angulo, abre para Kenny Ruiz, bomba central del campo de juego, pelota al vacío, ¿para quién, para quién, para quién? Para nadie. Mira dónde termina, trabajando, luchando por allá, Andrés Vinuesa luchaba también, Rodríguez la pierde, la gana, Nazareno le comete una falta. Qué posibilidad para Insutec tirar ese balón al área, tiro libre, mi estimado Quique.
2: No le queda más a la gente del cuadro de la Alianza, porque corría bien por el costado izquierdo, se desmarcaba el marcapunta de Insutec con perfil para levantar la pelota, dos lo cierran, lo tiran al piso, también era para amarilla, pero muy bien Orellana, para él no hay nada.
1: Todo esto se define en la última fecha. Los tres primeros se enfrentan a los tres últimos. Y la ventaja la tiene Insutec. Ojo, nada más hasta allí. Hay que esperar la última fecha en este grupo que está candente, señoras y señores.
2: A ver, Cortés, aquí te quiero ver, Cortés.
1: 49 minutos a uno del final. 1-1 el marcador en Arena La Victoria en Quevedo. Va a levantar Guanín. Sí, señor, va a levantar Guanín. Levantó la pelota, que va, que viene. Mendoza, no se tuvo confianza Mendoza, la rozó con la frente y le quedó fácil al portero Estupiñán del cuadro de la Alianza de Guano. Tiempo completo, Orellana ya mira el reloj, el cronómetro, bomba central, sí señor, está en la bomba central del campo de juego, queda un lateral, sigue mirando el reloj, se la deja para Insutec, la tiene John, la pierde John, lo busca Nazareno, sale con todo y revienta Rodríguez, sigue el ataque ahora del Guano, cuidado, es peligroso, se complican estos últimos segundos del cuadro Insutec, deja seguir el árbitro, una media chilena, falta, otro tiro libre para el cuadro Insutec Chinto.
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1: Sigue luchando Kenny Ruiz por allá, deja seguir el árbitro Llana, falta. La última, Quique.
2: No queda más, aprovecha Casimiro la última oportunidad cuando este encuentro ya va a terminar. Vamos a ver, de unos 40 metros de la portería que defiende Estupiñán, todos los jugadores, 9, 10 jugadores de Insutec y los 11 se defienden.
1: Sí, señor, se viene el tiro libre. Tiempo completo, señoras, señores. El técnico Paul Alarcón se levanta, está reclamando al cuarto árbitro, dice que le alzó un minuto más. Ojo, cuando ya salió lesionado, alzó con la manito, un minuto. Entonces estamos bien en el tiempo que solicitó el árbitro. Viene el tiro libre, Juanín, Kenny, en la línea, en la línea, en la línea. ¿Qué reclama? ¿Qué pasó? En la cabeza, entró, no entró, jugada de VAR, terminó el partido antes de qué sucedió con polémica.
2: Reclama mano,
1: no señor, terminó el encuentro en Arena La Victoria, marcador final 1 en Insutec 1, Alianza de Guano, lindo partido, final.

0: Correcto, señoras, señores, llegamos al final, final. Emocionante el final acá en Arena La Victoria. Una pelota que la salvó fue Vinuesa en la línea. El arquero vencido, pero el árbitro dijo que no, antes de la patadita ya había finalizado el partido. Quique, qué polémica.
1: Polémico, de pronto termina, ¿no? Con los criterios, el árbitro tiene un criterio, nosotros otro criterio. Para nosotros debió dejar que termine la jugada. Cuando en la jugada, el remate del atacante del Insutec, aparente, hay una mano también de un defensor del cuadro de Alianza, pero el árbitro dice, quieto, hasta aquí nomás.
0: Quique.
1: ¿Y con qué apresuramiento lo termina? ¿Sí?
0: Ahora, hay una preocupación en el Alianza porque se complicó. Se complicó el Alianza, perdóneme, ¿no? Se complicó, ¿por qué? Porque las posiciones, Alianza queda con 19 puntos.
1: Ya.
0: FC Insutec con 17 puntos. Imbabura con 16 puntos. Ojo, ¿por qué lo digo? Ah, no, es que tienen fácil, pero esto es fútbol.
1: Sí, señor.
0: Esto es fútbol. La última fecha, San Luis del Valle, FC Insutec, Real Puerto Quito, Alianza de Guano y Sagrado Corazón, que ha terminado bien su participación, recibe al cuadro del Imbabura. Los tres que están en las primeras ubicaciones se enfrentan a las últimas ubicaciones, don Quique.
1: ¿Este equipo con quién juega en casa?
0: No, Alianza. De visita, Alianza con Real Puerto Quito.
1: Ah, se va.
0: Claro, mira esas caritas.
1: Pero Puerto Quito es el que no da pie con bola, creo.
0: Sí, pero tú de segunda categoría, don Quique.
1: Y claro, y ahí, bueno.
0: A ver, ahora sí, ordenemos ideas antes de irnos y agradecer la cobertura que nos solicitó nuestros hermanos de El Guano en Chimborazo, la oficial 94.9. Un primer tiempo estratégico de Guano, un segundo tiempo de poder a poder, don Quique. Demostraron por qué están ubicados, porque tienen fútbol y todo, pese al tema de la gramilla del campo de juego por la situación invernal del Niño, que anoche llovió un poco y la cancha quedó un poquito blandita, don Quique.
1: Sí, todo aquello súbele, pero esto es fútbol. Vino a jugar de tú a tú Alianza, no vino a enconcharse. Insuté también puso toda la carne en el asador, pero aquí está, que cuando tú tienes una chance, tienes una oportunidad, aprovéchala. Ahorita está pesando el gol que no pudo marcarlo el Chino Lama.
0: Ahora, para clasificar, Alianza tiene que ganar, Insutec tiene que ganar, así toca. Y el otro que busca posibilidad, el Imbabura, tiene que ganar, pero tiene que buscar el milagro, que empaten o pierdan el Alianza o el Insutec. Se tiene que jugar la última fecha de este grupo. Emocionante, emocionante grupo. El que llamó la atención en lo que corresponde, mi pana Toño Vara, va escuchando la señal de favorita. Lo del tema del árbitro, no sé, don Quique, ¿no? Y allá la gente se fue sobre la lo que es el camerino de Insutec. ¿Qué va a hacer la gente allá? ¿A exigir más, don Quique? No sé. Sí, dejó todo Insutec en la cancha. Perdóneme.
1: Es que la gente quería ver ganar a su equipo. No lo pudo ante un gran rival como fue el cuadro visitante. Y eso es lo que de pronto, la euforia, porque el público quiere ver a su equipo ganar. Pero a veces no se puede. Pero tampoco lo perdió. Y ese empate al cuadro lo mantiene aún todavía con aspiración.
0: Bueno, ahora sí, vamos con los resultados de este grupo para irnos tranquilos nomás. Buen partido, nada que hacer, no hay que quejarse. Qué lindo partido, uno de los mejores que los he visto al Insutec así defenderse y todo. A ver, el grupo F, ordenamos. Ayer una goleada, Imbabura 9, San Luis del Valle 2,
1: que jugó solito.
0: Hoy mediodía, Sagrado Corazón 2, Real Puerto Quito 0 y el Insutec 1, Alianza de Guano 1. ¿Cómo quedó la tabla de posición hasta el momento? Faltando una jornada. Alianza de Guano, 19 más 10. FC Insutec, 17 más 5. Imbabura, 16 más 8. Sagrado Corazón, 13 más 1. Real Puerto Quito, 10 menos 3. y San Luis del Valle con 0 y menos 21. Los tres que buscan clasificación se enfrentan a los tres eliminados. ¿Está claro el panorama, don
1: Quique? Sí, señor. Vamos a ver, próxima semana el cuadro del Insuté tendrá que ir hasta La Cocha, ¿no?
0: La Tacunga, sí, señor.
1: Al estadio La Cocha en La Tacunga. Así es que...
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2: 17 horas, 41 minutos.

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